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0: 7 y 28.
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8 y 29. 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

9 y 29. 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
1: 10:28. 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

11:30. 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

0: 12 y 29.
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y 29. 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

10:30. 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

y 13.

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1: Buenos días, amables oyentes, bienvenidos al programa La Naturaleza y la Salud. Buenos días, Jaén, San Ignacio, Bagua, buenos días, amigo de todos los lugares aledaños que en esta hora nos vienen escuchando a través de Radio La Cheverísima. Buenos días, oyentes de la provincia de Jaén y todos los lugares aledaños que sintonizan este magistral programa. El programa de orientación para una vida saludable, el programa que te orienta, que te enseña a vivir mejor, a tener mejor calidad de vida, cuidando tu salud. Recuerda que la salud es un tesoro inigualable. Si ella deja de existir, nuestra alegría de vivir, nuestra vida misma, señores, se convierte en un mundo de martirio, de sufrimientos. Es triste, amigos, ver a aquellas personas que están postrados en una cama sin hallar la esperanza de curarse. A ellos dirigimos este humilde y modesto programa. Lo hacemos con la idea de que todos ustedes vivan sanos y felices, aprovechando a plenitud cada minuto de su vida, cada instante de su existencia, en ser una persona sana, una persona saludable, con buena energía, con buena vitalidad. Hoy en el programa vamos a tocar un tema importante, amables oyentes. Vamos a hablar hoy día de las enfermedades del hombre. Señores, el hombre tiene una glándula que le da carácter varonil. El hombre tiene una glándula llamada próstata en medio de las piernas, al lado del recto. Esta glándula fabrica hormonas masculinas y te da carácter varonil. Sin ella no puedes concebir hijos. Sin ella no puedes tener una buena relación sexual con tu pareja. ¿Cuántos hombres sufren de prostatitis, de hiperplasia prostática, adenoma prostático, hidrocele, varicocele, otros males referentes a la próstata? ¿Cuántos hombres tienen este problema de próstata y no se hacen tratar? No van al médico porque tienen vergüenza, tienen temor a hablar de su inflamación prostática o de su sexualidad, porque cuando la próstata se inflama, baja tu deseo sexual, baja la libido, baja la testosterona, ya no hay ganas, no hay deseo de tener relación sexual con la pareja. Oiga, cuando la próstata se inflama, el hombre más demora en sacarse la ropa que en tener una relación sexual con la pareja. La mujer quiere y el hombre ya no puede. El hombre no puede satisfacerle sexualmente bien a su pareja. Aquí vienen los problemas matrimoniales, los divorcios, las separaciones, la infidelidad. La esposa le es infiel a su esposo porque el hombre es su esposo. No le cumple bien la ley del matrimonio, no le satisface sexualmente bien. Oiga, y este es un problema serio. Lo padecen un 30% de varones en el mundo, pero por vergüenza, temor, no hablan. Cuidado, señor, hay que mantener bien la libido, hay que mantener bien ese deseo sexual, porque es parte de la felicidad de tu hogar, de tu familia. Señores, aunque le parezca mentira, la sexualidad es parte de la felicidad de tu pareja, de tu familia, parte de la felicidad de tu hogar. Hay muchos hombres en la actualidad que tienen este problema sexual, y no vaya a pensar hombres de edad, jóvenes, 30, 35 años, 40 años, están teniendo este problema sexual, eyaculación precoz, eyaculación prematura. Más demoran en sacarse la ropa que en tener una relación sexual con la pareja. La pareja se queda insatisfecha porque el hombre no le está cumpliendo bien la ley del matrimonio. 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

0: gente, señoras y señores, anda quejándose de su mala suerte, anda quejándose de su mala vida, lamentándose de lo que le va pasando día a día. Mientras usted se anda quejando, otros están creciendo, están levantando el negocio, otros están construyendo una casa, se están comprando un carro. Mientras usted anda quejándose de su mala suerte, hay otros que están emprendiendo ya un negocio, están creciendo en su negocio. Oiga, nada sacas quejándote de tu mala vida, de tu mala suerte. Toma decisiones por cambiar. Toma decisiones por salir adelante. Arquímedes, un gran filósofo griego, dijo: dadme un punto de apoyo y moveré el mundo. Imagínate, hermano. 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Un punto de apoyo para reconciliarse con nuestra familia, con nuestra pareja. Necesitamos un punto de apoyo para terminar una carrera profesional. Un punto de apoyo para cambiar nuestra vida. 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Hermano en Cristo, llego a la parte final del programa. Gracias por escucharme, gracias. Buenos días y que Dios me los bendiga. Permiso.
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2: ¡5 y 25!

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2: 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Él está aquí para azotar toda acción maléfica que está en tu cuerpo, trayendo no solamente una enfermedad rara, complicada, sino también haciendo que tu suerte haya decaído, haciendo que en el amor no tengas éxito y haciendo de tu trabajo o tu negocio un verdadero suplicio, es decir, que te estás empobreciendo cada día más. 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
3: Muy bien, mis queridos amigos, mis queridos hermanos espirituales, ya estamos aquí nuevamente en cabina de esta prestigiosa emisora radial. Hoy estamos miércoles, hoy enviando un saludo cordial, un abrazo fuerte a la distancia a todas aquellas personas que me escuchan en los caseríos más lejanos. Hasta donde lleguen las potentes ondas de esta emisora radial, como siempre, agradeciéndoles a todos ustedes por su sintonía, agradeciéndoles por ese gran cariño y esa gran confianza, agradeciendo a todas aquellas personas que diariamente me están visitando, familias enteras que están llegando, a veces entre amigos están conversando y están poniéndose de acuerdo. Vamos, dicen, para que nos cambie la suerte, para que nos haga un buen baño de florecimiento, para que nos vaya bien en el trabajo, para que nos vaya bien en el amor, para que ya no seamos despreciados en el amor como hemos estado. Y a veces hay amigos, amigas que están viniendo de diferentes lugares. A mí me da mucha alegría, me da mucha felicidad cuando veo que a veces en mi casa se están encontrando entre familias, entre amigos. Y cuando entran allá a mi casa, se están saludando, se dan la mano, a veces con una sonrisa, alegres de llegar a mi casa. Se están encontrando allí a veces con sus familiares, con sus compañeros de trabajo, con sus vecinos. Y cuando se ponen a conversar, a veces se ponen a contar de sus problemas, que les está yendo mal en el trabajo, que les está yendo mal en el negocio, que les está yendo mal en la mina, que están teniendo problemas en su hogar, otros que están enfermos. Y con mucha alegría, con mucha esperanza, dicen: hermanito, yo también me vine porque ya no quiero seguir sufriendo con esta enfermedad. Y como ellos mismos dicen, está bueno, dice hermano. Yo también he venido con mucha fe, con mucha confianza. Esta es la segunda vez, la tercera vez que ya estoy viniendo. ¿Y para qué? Gracias a Dios, ya me siento mucho mejor. No te preocupes, dice hermano. Si tu enfermedad es para doctor, él te va a mandar para el doctor. Pero si de repente tu enfermedad es mala, él te va a curar, no te preocupes. Así conforme me ha curado a mí, a ti también te va a curar. ¡Qué bueno, mis queridos amigos! ¡Qué bueno que la gente llegue motivada por la fe! ¡Qué bueno que la gente llegue con esperanza de cambiar su vida! ¡Con esperanza de cambiar su mala suerte por buena suerte! ¡Qué bueno que la gente llegue con la esperanza de recuperar la

0: con amor, con comprensión en su hogar, con sus parejas. Qué bueno que las personas estén llegando decididos a recuperar su salud, a deshacerse de esas enfermedades que los está golpeando, que los está maltratando o que los está matando poco a poco. Por eso, como les digo, yo me siento muy alegre, me siento muy feliz de ver como todos los días hombres y mujeres, jóvenes y adultos, familias enteras están llegando para conversar conmigo todos sus problemas. Recuerden que yo todos los días estoy haciendo las consultas en las cartas del tarot. Y a través de las cartas del tarot vamos a descubrir cuál es su problema. A través de las cartas del tarot voy a descubrir por qué tienes tanta mala suerte, por qué las cosas te están yendo mal. A través de las cartas del tarot voy a descubrir a qué se deben los problemas que tienes en tu hogar, por qué tu pareja está cambiando, se siente aburrida, fastidiada, ya no es cariñosa como era antes. A través de las cartas del tarot vamos a ver por qué tus hijos se te están rebelando, te están faltando el respeto, ya no quieren estudiar, de repente están yendo por caminos equivocados. A través de las cartas del tarot, yo voy a descubrir cuál es la enfermedad que hay en tu cuerpo. Yo siempre les digo que yo soy una persona que respeto mucho la ciencia médica. Y a través de las cartas del tarot, si yo descubro que usted tiene una enfermedad natural que necesita el conocimiento de un profesional en la medicina científica, entonces yo lo aconsejo a usted para que vaya a la ciencia médica. Pero si a través de las cartas del tarot yo descubro que usted en su cuerpo tiene un daño, que usted en su cuerpo tiene una brujería, entonces allí, en mi casa, allí en esa mesa de curación, allí donde están mis artes, donde están mis ánimas, allí donde están mis santos, donde está ese Cristo de metro y medio, el Cristo del gran poder, allí yo te voy a limpiar, allí yo te voy a hacer un ritual, un verdadero ritual, donde usted va a sentir esa energía positiva, esa energía buena que penetra tu cuerpo para sacar esas cosas malas que son producto de la brujería. Yo le saco a usted de su cuerpo esa brujería, cualquier brujería que te hayan hecho, que hayan puesto un sombramiento malo, que hayan enredado, que hayan amarrado tu suerte, te hayan soplado un mal viento, te hayan puesto una maldición, yo lo saco. Y usted con sus propios ojos está viendo esa brujería. Por eso que la gente se está curando, la gente se está sanando, y como les digo, me están recomendando a veces a su propia familia. Y si por desgracia de la vida, a usted de repente le han enterrado alguna ropa, algún cabello, alguna fotografía, alguna prenda suya, la hayan enterrado donde la hayan enterrado, yo lo saco, así como usted me escucha. Yo lo saco tu prenda cuando está enterrada, sea donde sea, así lo hayan enterrado en el río, así lo hayan enterrado en una huaca, en un cerro, en el cementerio, no importa. Yo te rastreo a través de tu nombre, a través de tu fecha de nacimiento, como espiritista que soy, y yo ubico en qué lugar, en qué sitio está tu prenda y yo lo saco. Y usted con sus propios ojos lo ve. Sí, señor, usted con sus propios ojos ve su prenda cuando yo la saco de donde esté enterrada. Por eso, como le digo, mis queridos hermanos del alma, cada día son más las personas que me están llegando a ver. Cada día son más las personas que están llegando a visitarme. Algunos que ya habían perdido la fe, porque incluso se habían hecho curar en otros curanderos que no lo pudieron curar. Pero no los pudieron curar no porque la curación sea mala o porque el curandero sea malo, no, sino porque de repente alguna prenda suya lo han tenido enterrada. Eso no lo han alcanzado a ver, eso no lo han sacado, por eso no te han podido curar. Pero yo sí lo estoy sacando tu prenda cuando te tienen enterrado. Vamos a escuchar esta pausa y volvemos con las respuestas a sus mensajes.
1: Hermano, muy buenos días. Dígame cuál es su nombre, cuántos años tiene y dónde vive usted.
2: Yo soy Teófilo Díaz, tengo 45 años y vengo de Montero.
1: Montero. Dígame, hermano Teófilo, ¿hace cuánto tiempo fue que usted me vino a visitar?
2: Hace 25 días.
1: Yo me acuerdo que cuando usted me vino a ver, usted estaba enfermo, tu familia te trajeron porque tú eras un hombre que no podías caminar, estabas completamente mal. Cuéntame, ¿hace cuánto tiempo estabas enfermo?
2: Hace año y medio estaba enfermo.
1: Dime, ¿y cómo sentías tu cuerpo? ¿Qué era lo que más te hacía padecer?
2: Bueno, yo estaba bien mal, estaba bien saco, estaba fuerte viejo, no podía caminar.
1: ¿Me cuentas tú cuando llegaste que tú has estado, incluso que has ido a la ciudad de Piura, Sullana, has estado allá en especialista? ¿Es cierto eso?
2: Es cierto, estoy en Chiclayo, en Piura, en buenos médicos, pero sí, igual, no tengo cura.
1: Dime, hermano, ¿me cuentas también que tú por ahí por Montero hay unos señores curiosos que te ofrecieron curarte, que te hicieron unas limpias, incluso te dieron unos remedios, pero seguías igual, ¿cierto?
2: Es cierto, habían algunos doctores ahí que eran también curanderos, pero sí, igual, me andaban unos remedios, pero no, sí, igual.
1: Dime una cosa, ¿y hace cuántos días que tú estás en tratamiento conmigo?
2: Como sé, tengo 20 días, y ahí te me siento mejor, ya estoy más recuperado, ya.
1: Ya te siento mejor. A mí me da gusto porque hoy que me has llegado a visitar, veo que ya has llegado por tu propia cuenta, caminando con tus propios pies, sin ayuda de nadie. Te veo incluso ahora ya con otro semblante, te veo más alegre, estás engordando incluso. ¿Cómo te sientes bien, hermano?
2: Bueno, esto me siento bien, ya puedo trabajar. Antes no podía trabajar porque ya puedo trabajar, ya camino solo, ya me voy a la chacra, ya veo mis animales, ya ando solo, yo no quiero que nadie me ande de la mano, cuando me andaban de la mano.
1: Dime una cosa, hermano, ¿tú estás contento, agradecido de Dios? ¿Tú estás contento de haberme venido a visitar o estás descontento?
2: No, hermano, estoy contento con el trabajo que me he hecho, porque usted me ha limpiado y me ha curado. Otros doctores no me decían nada. Habían como se me tenían igual. Él ya podía todo trabajar ya porque usted me ha curado.
1: Dime, hermano, ¿y qué le puedes decir a las personas que te están escuchando en este programa, en esta emisora? Porque esta emisora es muy potente y se escucha por diferentes lugares. ¿Qué le podrías decir a las personas que te están escuchando?
2: Bueno, queridos hermanos, yo como me sentía mal, yo escuché por la radio de las medicinas naturistas y él me ha curado. Ahorita me siento mejor ya. Yo les pido a todos los hermanos oyentes que vayan de él porque él es un hermano, él cura mejor.
1: Hermano, yo te agradezco bastante por tu testimonio y muchas personas en este momento que están escuchando este programa, quizás algunos que ya hayan perdido la fe de poder curarse, estoy seguro que con tu testimonio muchas personas van a recuperar la fe.
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0: 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Ya, mis queridos hermanos.
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0: Atención, señorita, que me envías tu mensaje y me pides que no dé ni tus nombres ni la fecha de tu nacimiento, pero me dices que eres del signo Aries. Me preguntas por tu enamorado. ¿Quieres saber si él va a ser para ti o si no va a ser para ti? Mi querida amiga, el problema es que estás embarazada. Ya vas a cumplir los 2 meses de embarazo. No sabes qué hacer porque tus padres no saben nada. Lo peor de todo, que el padre de tu criatura, desde que tú le dijiste que estabas embarazada, él se ha empezado a alejar de ti. Ahora ya no te busca, ya no te llama. A veces cuando tú lo llamas, no te contesta. Mi querida amiga, la carta me dice que ese hombre no se va a hacer de ti. Así por la buena, él no se va a hacer de ti. ¿Sabe por qué? Porque en primer lugar, los padres de este joven nunca han querido que él esté contigo. Él de quererte sí te quiere, pero la familia la está alejando. Mi querida amiga, no llores, no te desesperes. Yo quiero que tú me vengas a ver. Para eso, yo te voy a realizar el matrimonio espiritual. Con el matrimonio espiritual, ese hombre va a estar contigo. Gracias por haberme enviado tu mensaje. Mucha atención a la señora que también me envió su mensaje y me pregunta a usted por su enfermedad. Mi querida señora, esos dolores que tienes en tus piernas, esas hinchazones que tienes en tus piernas, esas hincadas que sientes en tu talón como si estuvieras caminando sobre espinas, no es problema de artritis, no es problema de reumatismo, no es problema de los riñones, como usted le han dicho. Por eso que tomas tanta medicina, tanto remedio y no te hace nada. Ya tienes más de 6 meses tomando tanto remedio y todo es en vano. Tu enfermedad no es natural, señora. A usted le han agarrado su rastro, señora. Y tu rastro lo han llevado al brujo para que el brujo lo queme tu rastro. Por eso que usted siente esa calentura, siente esas hincadas. Con medicina no te vas a curar. Yo quiero que usted me venga a ver. Yo te voy a limpiar con mis propias manos. Voy a sacarte de tu cuerpo esa brujería, ese daño que te han hecho. Y usted lo va a ver con sus propios ojos, mi querida señora. Y usted va a ver que se va a curar.
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0: 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Ya, mis queridos hermanos, el tiempo nos venció. Por hoy nos despedimos. Volveremos mañana a esta hora por esta misma emisora. 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Dios los bendiga.
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1: 6 y 7.

0: Atentos a la hora, son las 6 de la mañana con 12 minutos. Son las 6 de la mañana con 12 minutos. Hoy es miércoles 15 de julio 2026, año de la esperanza y el fortalecimiento de la soberanía nacional. De inmediato, señor director, vámonos al encuentro de nuestros principales titulares.
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el señor director, titulares de hoy miércoles 15 de julio de 2026. Empezamos por el ámbito local, desde Jaén, región Cajamarca, nororiente del Perú. Ahora sí, con todas nuestras tres frecuencias, trabajando normalmente. Gracias a nuestro equipo técnico, a nuestros ingenieros, gracias a Nerio Rodríguez, a la cabeza, tuvo que suspender sus vacaciones y venir para solucionar el problema que teníamos en la 102.3. 6 con 14 minutos en Jaén, 102.3. Jaén Ciudad, San Ignacio, 107.5, llegando hasta el sur del hermano país del Ecuador. 88.3 para todos los distritos de Jaén y el nororiente peruano, y para todo el Perú y el mundo a través de nuestra página en www.radiolacheverisima.com. Titulares, señor director. Patrullaje integrado de Jaén localizó en Zanja Honda una moto que había sido robada, había sido hurtada horas antes en el sector El Parral. Se recuperan motos, pero más roban que recuperan. Y esto sigue. Entonces, ¿cuál es el resultado final? 6 con 15 minutos. 6 con 15. Eligieron el primer rector de la Universidad Nacional de Jaén. Hay un poco de desazón porque han elegido a la lista de origen foráneo. Ha ganado el doctor Ricardo Shimabuku como primer rector de la UNJ. Son las 6 con 15 minutos. El parque infantil del sector Fila Alta seguirá cerrado. ¿Y saben por qué? Porque no hay presupuesto para reparar su infraestructura. No hay presupuesto. Bendita palabra. Pero anda, velos ellos cómo andan. Ahí sí, ahí nunca falta el presupuesto para ellos, para sus joyerías. 6 con 16 minutos. 6 con 16. Hoy empiezan las labores de la reconstrucción del centro histórico de Jaén. Por amor a Dios, tomen todas las precauciones, porque esta gestión que hizo la marcha blanca, ¿no? Y agarró y, es decir, 6 con 16 minutos, Cajamarca. La Junta Nacional de Justicia destituyó al presidente de la Corte Superior de Justicia, acusado de negociar una absolución por 40.000 soles. Bendito Dios. Son las 6 con 16 minutos. Cajamarca. Ya hablamos de los tapaditos. Cada gestión municipal regional tiene su tapadito. Lo llamamos así porque es el candidato que quieren que tape todas sus cochinaditas. ¿Ya sabes cuál es en Jaén o no? Ojo, que más están apostando por uno que no es del partido, ¿eh? Cuidado con eso. En Cajamarca, por ejemplo. Después hablamos de Jaén. En Cajamarca, de cajero a candidato regional. El pacto de impunidad. Edison Carrasco y don Roger Guevara. Entiendan por qué ven camionetas por todo lado, por qué ven tanta inversión en la campaña de don Edison. Don Edison, 6 con 17, Lambayeque. Delincuentes exigían fuerte suma de dinero a reconocido médico. Lo amenazaron con matarlo si no pagaba. 6 con 18 minutos. Lambayeque, condenan a 15 años de cárcel a mujer por matar de una puñalada en el corazón al padre de sus hijos en Chiclayo. 6 con 18 minutos. Piura, destituyeron a la fiscal que agredió
sobre todo le dio un cabezazo a un policía, lo escupió en la cara, pero también ella tiene su versión. La fiscal, la ex fiscal ahora tiene su versión, asegura que la denigraron. 6:18 afrontará proceso en libertad. 6:18 Piura. La DIRCOCOR detuvo a funcionaria del Poder Judicial tras cobrar una presunta coima de 500 soles. 6:19 Junín, empresario cacaotero, se enfrentó a balazos a delincuentes. Un asaltante terminó muerto y otro capturado. Dos lograron escapar. 6:19 Ayacucho. Fuertes vientos hicieron caer a un joven desde el sexto piso de un edificio y murió de manera instantánea. 6:19 Iquitos. Me quitaron a mis hijos. Padre cuestiona decisión judicial y rechaza acusaciones de su expareja. Divididos en ese sentido la población, ¿eh? Ancash. Cae sospechoso de participar en el ataque armado que dejó tres mujeres muertas. Tres mujeres muertas de una misma familia. Madre, hija y nieta. 6:20 El gobierno aumentó el pago a soldados del servicio militar. Asignaciones llegan hasta 1,203 soles. Don José María Balcázar, el presidente encargado, solicitó oficialmente, formalmente al Congreso, se le otorgue la pensión vitalicia como expresidente de la República. Bendito Dios. No faltaba más. Son las 6:00 a.m. 6:20 Más titulares, señor director. Más titulares. En Cajamarca, derrumbe mantiene incomunicados a varias comunidades de Combayo desde hacía 2 días. El Jurado Nacional de Elecciones entregará hoy miércoles 15 de julio las credenciales de presidenta electa a Keiko Fujimori. Único postulante al cargo de jefe de la OMPE no alcanzó los votos necesarios para su nombramiento. No habrá presidente entonces. En el ámbito deportivo, la vida te da sorpresas, sorpresas de este mundial. Ayer empezaron los semifinales del mundial con una Francia favorita por cómo venía jugando, con los resultados que había obtenido, pero la desdibujó España. Le ganó 2-0 y España es el primer finalista del Mundial. Hoy juega Argentina-Inglaterra y el domingo es la gran final. ¡Qué partido! Totalmente desconsolado, lamentando su eliminación, Kylian Mbappé, tras la derrota de Francia ante España en la semifinal del Mundial 2026. La hora, atentos a la hora, son las 6:22

0: 25. 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
1: Atentos a la hora, que es importante la hora. Son las 6 de la mañana con 25 minutos. Son las 6 de la mañana con 25 minutos. Vamos con el precio del café, señor director. Muchas gracias. El precio del café. Hoy miércoles 15 de julio 2026. El café, $326 el quintal. $326 el quintal de café. El kilo de cacao, 5.73. $5.73 el kilo de cacao. Y $326 el quintal de café. Precio según la Bolsa de Valores de Nueva York. Vamos calentando máquina a las 6:26 minutos. Madre de Dios, tres suboficiales en actividad. Suboficiales del ejército peruano protegían a mineros ilegales en Madre de Dios. La implicancia de malos elementos de las Fuerzas Armadas y de la Policía Nacional del Perú en la protección de la minería ilegal en zonas críticas como La Pampa en Madre de Dios responde a dinámicas de corrupción endémica y al enorme poder económico que manejan estas mafias organizadas. Y ante el abandono del gobierno, aunque el ejército peruano participa activamente en los operativos del Ejecutivo, como el Plan Restauración 2026 para erradicar campamentos ilícitos, se han registrado graves casos donde suboficiales en actividad cruzan la línea y actúan como brazo de protección. 6:27 en Juliaca. José Armando Guanchi Quispe, de 24 años, presunto delincuente que murió en extrañas circunstancias cuando era trasladado a la comisaría. Perdió la vida cuando era trasladado en un patrullero luego de ser intervenido por presuntamente ingresar a una vivienda en Juliaca. Según la versión policial, el detenido se habría autolesionado dentro del vehículo oficial, mientras que su familia rechaza esa versión y afirma que falleció a causa de golpes. La primera Fiscalía Supraprovincial Especializada en Derechos Humanos contra el Terrorismo en Puno solicitó 9 meses de prisión preventiva para 4 policías investigados por el delito de tortura en agravio de José Guanchi, quien fue detenido por agentes de la Comisaría de Santa Bárbara en Juliaca. Son las 6:28 minutos. 6:28 minutos.

0: 6:31. 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

los más grandes de la vida. Nuestra tierra que nos vio nacer. Gracias, hermanos peruanos. Muchas gracias.

Perú es más grande que su problema. ¡Viva el Perú, señores! 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A las 6:37, porque soy peruano. Me siento orgulloso de serlo.

Atentos a la hora, son las 6:40, 6:40. 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A las 6:42. Vamos con la información, señor director. El patrullaje integrado entre la Policía Nacional del Perú y el Serenazgo Municipal de Jaén han recuperado otra moto. Moto que había sido hurtada en la parte alta del sector El Parral, solo unas horas antes. Tras recibir la alerta del robo, los agentes desplegaron un rápido operativo de búsqueda por diversos puntos estratégicos de la ciudad, logrando ubicar el vehículo abandonado en plena vía pública en el sector Zanja Honda, en fila alta. 6:43. 6:43. Señor director, en Cajamarca, la Junta Nacional de Justicia resolvió destituir a Ricardo Eustaquio Sáenz Pascual, actual presidente de la Corte Superior de Justicia de Cajamarca, tras concluir que incurrió en falta disciplinaria grave al solicitar y recibir mediante intermediarios un beneficio económico de 40,000 soles para favorecer a un procesado por homicidio calificado. 40,000 soles. La decisión puso fin al procedimiento disciplinario abreviado iniciado por un informe remitido desde la Presidencia del Poder Judicial. El Pleno de la Junta Nacional de Justicia adoptó la medida luego de evaluar la ponencia elaborada por el integrante Germán Alejandro Julio Cercovich González, quien analizó los elementos reunidos durante la investigación disciplinaria. La resolución concluyó que la conducta atribuida al magistrado vulneró los deberes funcionales y éticos establecidos para los jueces, razón por la cual dispuso su separación definitiva de la carrera judicial. Si hicieran un seguimiento, una investigación, nos quedaríamos sin un montón, o sea, un montón de estos personajes de la justicia tendrían que ser destituidos y enviados a la cárcel. ¿O me equivoco? Son las 6:45 en Lambayeque. Tres ampones dedicados a extorsionar a un reconocido médico y ex alto directivo de Esalud fueron capturados en el distrito de La Victoria por agentes del área de antiextorsiones de la Divincri Chiclayo. Los detenidos, identificados por la policía como
Ernesto Vilela y Panaqué de 36 años, Elba Catering, Aspíaga Palacios de 25 y Víctor Alonso Salazar Palacios de 32 venían siendo rastreados tras la denuncia de la víctima. Según las indagaciones preliminares, el agraviado recibía constantes amenazas contra su integridad, la de su familia y sus bienes a través de llamadas y mensajes de WhatsApp, donde le exigían fuertes sumas de dinero. Durante la intervención policial, las autoridades incautaron teléfonos celulares que pertenecían a los sospechosos. Estos dispositivos serán sometidos a rigurosas pericias tecnológicas para extraer los chats y llamadas que los vinculen directamente con el caso. Son las 6:46. 6:46. Señor director, en el Braen, el pasado 12 de julio, o sea, hace 3 días atrás, dos efectivos de la Policía Nacional del Perú, de la comisaría de Pichari, fueron detenidos por su presunta participación en un caso de cohecho pasivo propio. De acuerdo con las primeras diligencias, los agentes habrían intervenido durante la madrugada a un ciudadano que presuntamente conducía en estado de ebriedad. Posteriormente, la víctima denunció que los policías le habrían despojado de 1.300 soles en las instalaciones de la comisaría. Tras la denuncia, se ejecutó un operativo que culminó con la detención de ambos efectivos. Las diligencias se realizaron con la participación del Ministerio Público, que continúa con las investigaciones para esclarecer los hechos y determinar las responsabilidades conforme a ley. 6:47. 6:47. Mientras que en la libertad, un efectivo de la Policía Nacional del Perú, identificado como Cristian Wilfredo Astocóndor Zabaleta, fue asesinado a balazos la tarde del viernes pasado en la urbanización San Isidro, en Trujillo. En el ataque, el hombre que lo acompañaba resultó herido y fue auxiliado por personal del Serenazgo. Según testigos, ambas víctimas caminaban por la zona cuando fueron interceptadas por delincuentes armados. La Policía Nacional del Perú ha capturado a uno de los presuntos implicados en este asesinato del suboficial Cristian Wilfredo Astocóndor Zabaleta. El detenido fue intervenido horas después del ataque armado que acabó con la vida del efectivo policial, quien, según los primeros reportes, habría intentado defenderse utilizando su arma de reglamento antes de ser abatido por los delincuentes. Las investigaciones, apoyadas en imágenes de cámara de videovigilancia y otras diligencias policiales, permitieron identificar y ubicar a uno de los presuntos participantes en este homicidio. Son las 6:49. 6:49. 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
1: Atentos a la hora. Son las 6:52 minutos. 6:52. Vamos con más información del ámbito local. Jaén, región Cajamarca, Nororiente del Perú. La Universidad Nacional de Jaén ha elegido a su primera autoridad, a su primer rector. Pero hay cierto descontento de que hayan elegido la lista foránea. Ha ganado el doctor Ricardo Shimabuku. El doctor Ricardo Shimabuku Isa, del movimiento UDI, fue elegido el primer rector de la Universidad Nacional de Jaén en las elecciones universitarias llevadas a cabo el día de ayer en esta primera casa de estudios superiores en esta ciudad de Jaén. Según los resultados preliminares de los personeros, los movimientos participantes, la comunidad universitaria eligió al doctor Ricardo Ángel Shimabuku Isa como rector de la Universidad Nacional de Jaén, tras imponerse en las elecciones universitarias junto a la lista Unidad Desarrollo e Integridad UDI. Lo acompañan al doctor Shimabuku, no sé si lo pronuncio bien, ¿eh? Desde ahí nomás, ¿de dónde es este doctor Shimabuku? Lo acompañarán en la gestión Manuel Emilio Milla Pino como vicerrector académico y José Luis Marcelo Peña, que me suena conocido, Marcelo Peña, como vicerrector de investigación, marcando el inicio de una nueva etapa para la Universidad Nacional de Jaén. 6:54. 6:54. Señor director, Cajamarca, me piden acá, me está escribiendo tempranito al WhatsApp, pero no quiero hacerlo, pero no hay de otra. Me dicen, habla de los tapaditos. Cada alcalde, de una manera disimulada y otro de una manera descarada, apoyan a su candidato que quieren que gane a como dé lugar, para que le tape sus cochinaditas. Igual en el gobierno regional ocurre lo mismo. En el colmo del gobierno de los corazones, en la provincia de Cutervo, escuchen, compraron ovejas para combatir la pobreza de los hermanos del campo. Un carnero costó 11.650 soles. Una oveja, 9.500 soles. Una vergüenza de Edison Carrasco Olivera, que ahora quiere ser gobernador regional de Cajamarca para tapar todas las cochinaditas de ese gobierno de don Roger Guevara, gobierno del corazón. Yo ya dije, el corazón y la A, como dicen ustedes los jaenos, con todo respeto, por la hueva es. Lo van a terminar enterrando. Porque en las elecciones nacionales los han dejado por la pata de los caballos. Al extremo que ni su plata como cancha, por ejemplo, al líder. Todo cabizbajo, no dio cara. Y salió después a decir inclusive que no iba a participar de las elecciones municipales y regionales. Sino que bueno, cierto candidato ya por insistencia, porque ya tienen la inversión hecha, quieren seguir. Y bueno, les ha dicho ya, bueno, vayan. ¿Sí o no? Y el corazón, pues ni hablar, mano. Ya, quien vote por estos partidos ya es más responsable que el candidato. La postulación de Edison Carrasco al gobierno regional de Cajamarca por Somos Perú trasciende la corrupción. Es una bofetada a la transparencia institucional. ¿Con qué solvencia moral el actual gobernador Roger Guevara pretende entregarle la región a quien es señalado públicamente como su cajero, imponer como sucesor a un exfuncionario arrinconado por denuncias de corrupción. Dicen que a don Edison ya le han ganado en campañas anteriores, con todo el respeto, hasta un señor del campo le ganó, dice. O sea, dicen que este señor, o sea, bueno, vamos a esperar mejor. Este señor perfilado como el operador financiero en las sombras del oficialismo evidencia un descaro político que la ciudadanía no puede ignorar. El cuestionamiento central no debe limitarse al intento de Guevara por retener el poder, sino apuntar directamente al rol oscuro que Carrasco habría jugado en esta administración. Entiendan, por amor a Dios, si el candidato es verdaderamente el gestor de los fondos y recursos inconfesables del gobernador, su postulación al sillón regional representa la validación y expansión de una red de financiamiento cuestionable. ¿Qué secretos financieros, diezmos o balances turbios administra Carrasco que obligan a Guevara a respaldarlo, yendo en contra de cualquier lógica ética y electoral? No sigo más. Por hoy, no sigo más. Por hoy, señor director, porque ya vamos a hablar de Jaén también. Del tapadito de Jaén. Ojo que Jaén no está apoyando al mismo partido porque sabe que va a perder. Está apoyando al otro. Pero igual va a perder también. Porque está más salado que calzoncillo de pescador. Con toda la que ha hecho también, pues. Ojalá que le alcance todo lo guardado.

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0: la gran Rocío Dúrcal. Con esos clásicos éxitos que el mundo entero ha disfrutado. 7:10. 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
1: Sí, señor.
0: Sí, señor. Vamos,

atentos a la hora. Son las 7 con 13 minutos. Son las 7 de la mañana con 13 minutos. 7 con 13 minutos. A propósito, saludamos a todo el personal de Pescados y Mariscos Toñito. Y me han reenviado este comunicado, pero yo estoy siendo muy respetuoso. No quiero leer todo el comunicado, pero sí hacer un llamado allá en San José de Lourdes a la señora o señorita Gladys Hurtado Paquirachín. Gladys Hurtado Paquirachín, allá en San José de Lourdes. Por favor, tenga la amabilidad de acercarse a cancelar lo que adeuda en Pescados y Mariscos Toñito. 7:14. 7:14. Vamos con la información. El subgerente de Educación, Cultura, Deporte y Recreación de la Municipalidad Provincial de Jaén, José Herrera, ha informado que se viene realizando gestiones para poner en funcionamiento el parque infantil del sector Fila Alta, espacio recreativo que permanece cerrado, abandonado ahí a su suerte. Herrera ha señalado que tras una inspección realizada, se ha podido constatar que el espacio cuenta con juegos y ambientes adecuados para el uso de la población, pero presenta deterioro. Deterioro, están deteriorados debido al paso del tiempo. Las lluvias, el sol, la maleza y la falta de mantenimiento. Ha precisado que el área de ornato y áreas verdes ya realizó labores iniciales de limpieza y retiró la maleza. Por otro lado, el funcionario ha indicado que se elaboró un diagnóstico de las necesidades del parque, entre ellas el cambio y reparación de algunos juegos, pintado de estructuras, mejoramiento del piso y colocación de elementos de protección como sombras. Agregó que ahora se busca gestionar la disponibilidad presupuestal para ejecutar los trabajos, aunque no existe aún una fecha exacta para la culminación de las mejoras finalmente. Ha señalado que se continuará coordinando con las áreas correspondientes y la Junta Vecinal para concretar las acciones necesarias y recuperar este espacio recreativo que pertenece a la población. No pueden, no hay presupuesto, no hay plata para arreglar el parque infantil de Fila Alta. Pero velos, potra, ¿cómo hay plata para otra cosa? Por ejemplo, para ir a darse la gran vida, a comer en los mejores restaurantes. Dame tanto que necesito y ahí sí hay plata. Ahí sí hay plata. Dan con la billetera gorda. Pero no es plata de ellos, pues es plata del pueblo que están aprovechando ahora. Por eso sí, se toman un jugo y sacan la billetera gorda de puro billete rojo, azul. ¿Por qué? Porque ahora están en el poder, pues. Vete que se les acabe el poder. Ahí los quiero ver. Todo lo que sube, baja. Todo comienzo tiene un final. Nada dura para siempre. En esta vida todo se paga. ¿Ya? 7:17. Vamos con más información, señor director. A ver, ¿a dónde vamos? A Lambayeque. El primer juzgado colegiado penal de Chiclayo condenó a 15 años de prisión a Mireya Villalobos López por el delito de parricidio en agravio de Jorge Luis Mechán Durán, padre de sus hijos. Además, deberá pagar 100,000 soles por concepto de reparación civil. El crimen ocurrió el 20 de febrero de 2023 en el asentamiento humano Luis Heisen, cuando tras una fuerte discusión motivada por los celos y luego de que la víctima rompiera el celular de la acusada, la mujer le arrebató un cuchillo y le asestó una puñalada en el pecho que le perforó el corazón y el pulmón, causándole la muerte. Durante el juicio, la sentenciada alegó que actuó en defensa propia. Sin embargo, el tribunal
descartó esa versión tras valorar los informes de los peritos forenses, quienes concluyeron que la lesión era incompatible con un simple forcejeo y que la acusada no presentaba lesiones que respaldaran su testimonio. 7:18 minutos. 7:18. En Ica, escuchen esto, ¿eh? Agentes de carreteras habrían reportado solo la mitad de un millonario cargamento de licor incautado. Esto ocurrió en marzo, si no me equivoco, dimos la información acá. Autoridades hallaron cajas de contrabando ocultas dentro de la propia sede policial. En un mega operativo simultáneo, la Fiscalía Especializada en Delitos de Corrupción de Funcionarios de ICA y la Dirección contra la Corrupción DIRCOCOR de la Policía Nacional del Perú capturaron a un capitán y a 4 suboficiales presuntamente implicados en el cobro de coimas y la apropiación ilícita de mercadería incautada. El caso, bautizado a nivel policial y mediático como el caso de los whiskies, se originó el pasado mes de marzo, ya ves, en marzo. En aquella fecha, el destacamento de carreteras de Nazca intervino un vehículo pesado que transportaba un cargamento de contrabando con más de 400 cajas de licores de alta gama y gran valor comercial. Sin embargo, en el acta oficial de incautación, los policías intervinientes solo registraron el decomiso de 200 cajas, imagínate. O sea, habían etiqueta roja, azul y negra. Ellos escogieron los mejores. De las 400 cajas de licores, 200 guardaron ellos y solo informaron de 200. Dígame, ¿son policías o son ladrones? La alerta se encendió semana después tras una inspección sorpresa en la que hallaron cajas de licor desaparecido ocultas en las oficinas de la Unidad de Investigación Criminal de Nazca, rompiendo toda cadena de custodia. Detención y allanamiento tras acopiar evidencias contundentes. El Ministerio Público solicitó la detención preliminar de los investigados. Entre los capturados figura el capitán de la Policía Nacional del Perú, Elmer Guamán Quispe, jefe del destacamento de carreteras de Nazca, junto a 4 suboficiales de su misma unidad. No me haga seguir con eso, señor, si fuera usted tan amable. Porque es asqueroso. ¿Cómo hay esa clase de gente en nuestra gloriosa Policía Nacional del Perú? Ya, róbate una cajita, pues.

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1: Atentos a la hora, son las 7:26. 7:26. Acaba de llegar la encargada acá del WhatsApp de la radio. Y al toque, si me avienta, me empuja todo acá a la mesa de trabajo. Sí, pues, no es mi culpa que vengas tarde. Ah, ¿no te has dejado dormir? 7:26. A ver, ábreme, sí, abre ese nomás. Uno nomás, uno. Sí, ese, ábrelo. Dice, hermano Wilson. Hermano. Buenos días de Dios. Me alegra cuando la gente cree en Dios. ¿Será que hoy en la madrugada las bestias, ay Dios, de esta gestión edil que ya se va como la peor de la historia de Jaén? Estoy leyendo tal cual este WhatsApp, ¿ah? Como dicen en nuestro Piura, hay pin paisano encima. Como dicen en nuestro Piura querido, va a levantar el pavimento del centro de la ciudad. ¿Dónde están las rondas? El colectivo que quieren que le acepten el regalo del campo ferial que el alcalde Pancho, el exalcalde Pancho, hizo a Esalud. El Frente de Defensa de los Intereses de Jaén no existe. ¿Cuándo? Ya no hay Frente de Defensa en Jaén. O el pueblo en su conjunto. ¿Vamos a permitir, hermano, que el ñato nos deje a Jaén hecho una ruina? O sea, es que él ya se ven 4 o 5 meses, pues. Y esto va a quedar... Él ya chapó lo de él y ahora manda... O sea, te está dejando el diablo amarrado ahí. ¿Cuántos años irá a durar esa? No, eso es lo que dice acá. Dice, nos deja Jaén hecho una ruina sobre... ¿Sabe Dios cuántos años? Igualito o peor. Piensa el tal Kleiber Dino Aguilar de la A, que primero debe responder que los millones en obras fantasmas cuando estuvo en la gerencia subregional. Dios nos protege, hermanos jaenos, despierten. Es lo que nos escriben al WhatsApp de la radio. Muchos me andan escribiendo que esta gestión municipal está apoyando no a su candidato, que es, en este caso sería don Laván, ¿no? No, que está apoyando a Kleiber. Sí, el que dice que tiene, que sabe gestionar. Gestione votos, maestro, gestione votos. Porque la veo bien difícil. Aunque con plata.

0: 7:31. 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
0: 7:33. 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

atentos a la hora. Son las 7:37. 7:37. 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

0: 7 y 40.
1: Esa mujer.
0: 7 y 40. 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
2: 7 y 40. Son las 7 de la mañana con 40 minutos. 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Atentos a la hora. Son las 7 de la mañana con 41. 7 y 41. Hoy le entregan las credenciales como presidente electa a doña Keiko Fujimori. Y me viene a la memoria, bueno, lo primero que pienso es que ojalá que este gobierno, primero, que se sacuda y se ponga del lado del pueblo. Total, ya ha tenido como 20 años, por lo menos 10 en el poder. Ahora le toca devolverle al país que le ha dado tanto, a doña Keiko. Recordamos a su padre los últimos 30 años de gobierno en este país y los últimos 5 años, 6 años, en que más nos han gobernado gente que se han elegido entre ellos, gente que no ha sido elegida por el pueblo. Al chino sí lo eligió el pueblo. Alberto Fujimori, don Valentín Paniagua, que le encargaron el gobierno y que hizo un buen papel. Alejandro Toledo, que hoy ruega, suplica que por lo menos lo dejen ir a su casa a seguir con su condena, porque dice estar muy mal de salud. Pensar que él al chino Fujimori le dijo una en todos los idiomas que no lo iba a indultar. Ahora él pide indulto. ¿Cómo es la vida, no? Don Alan García, que escapó de todos estos problemas y él ya no está. Dice que acabó con su vida. Don Ollanta Humala, preso ahora. Don Pedro Pablo Kuczynski, que estoy más que seguro que todos los peruanos ni siquiera aprendimos a escribir su apellido Kuczynski. Ahí está ese hombre, que en Piura le tenemos un cariño especial, ese viejo. Don Martín Vizcarra, hoy preso. Don Martín Vizcarra. Manuel Merino, que yo no debería ni mencionarlo porque nomás tuvo unas horas en el poder, desató toda una desgracia y que nunca gobernó. Y también sinvergüenzamente quería un sueldo vitalicio, como otras sinvergüenzas que están pidiendo ahora también. Don Francisco Sagasti, al igual que don Valentín Paniagua, que han sido presidentes interinos, pero sí con juicio, diríamos, como dicen en mi pueblo. Sí fueron con juicio, sinceramente. Pero los que hemos tenido en estos últimos 6 años, mamita linda, ¿para qué? Don Pedrito Castillo, que fue la esperanza de la nación, la esperanza del país, y que sin embargo no supo remar y hoy está preso también. Yo a esta señora tampoco ni quisiera mencionarla, pero desgraciadamente la historia me lo obliga. Dina Boluarte. Ahora viene doña Keiko Fujimori. Vamos a ver. Yo solo ruego a Dios, en nombre de un pueblo que ya no da para más, que esta señora de ojitos jaladitos, de origen asiático, haga un buen gobierno. Sinceramente, porque no queda otra. El Perú ya no soporta más. No soporta más el país. Sinceramente. Y ojalá, por eso es que dijo, ojalá Dios quiera que la chinita se ponga del lado del pueblo. Ojalá. Vamos con más información, señor director. A ver. en Nambaye, San Ignacio. El Jurado Electoral Especial de Jaén declaró fundada la tacha presentada contra Santos Wilson Adriansen Carrión, candidato de Alianza para el Progreso a la Alcaldía Distrital de Nambaye, y dispuso que se proceda con su exclusión una vez que la resolución quede consentida. La decisión está contenida en la resolución número 003-17-2026, emitida el 10 de julio 2026. La tacha fue formulada por Kleiber Gibaja Flores, quien sostuvo que el candidato se encontraba comprendido en un impedimento electoral debido a una sentencia por el delito de negociación incompatible. Según el expediente, Adriansen Carrión fue condenado mediante sentencia firme el 5 de mayo del 2021 a 3 años, 8 meses y 8 días de pena privativa de la libertad suspendida por un delito contra la administración pública. Posteriormente, una resolución judicial del 24 de abril de 2025 declaró cumplidas las penas de multa e inhabilitación. Tuvo por no pronunciada la condena y ordenó cancelar sus antecedentes. En estos casos, creo que si la ley no te lo prohíbe, que la conciencia, sí, por lo menos hazle caso a tu conciencia. El Jurado Electoral Especial declaró fundada la tacha interpuesta contra el candidato de Alianza para el Progreso en Nambaye. Santos Adriansen quedará fuera de la contienda electoral una vez que la resolución quede consentida. 7:47 minutos. 7:47 en Piura. El Ministerio Público dio por concluido el nombramiento de Joanny Lindau Feria, la fiscal que fue grabada agrediendo a un suboficial de la Policía Nacional del Perú. Lo empuja, lo pecha, lo escupe, lo insulta y le mete un cabezazo. Durante una intervención realizada el último fin de semana en la región Piura. Además de ser separada del cargo, la ex fiscal es investigada por el presunto delito de violencia y resistencia a la autoridad. La abogada Johanny Yesenia Lindau Feria fue separada del cargo de fiscal adjunta provisional de Castilla mediante una resolución emitida por la Fiscalía de la Nación. De acuerdo a las grabaciones hechas por la policía de la Comisaría de Castilla, la ex fiscal se comportó de una manera prepotente, aduciendo presuntas influencias en el alto mando policial para evitar la intervención de su acompañante. Al resistirse a la autoridad, la entonces fiscal fue detenida y llevada a la Comisaría de Castilla, donde volvió a protagonizar un bochornoso hecho al intentar golpear con la cabeza a un efectivo policial. La ex fiscal Joanny Yesenia Lindau Feria, investigada por la presunta agresión a un efectivo policial, brindó su versión de los hechos y afirmó que reaccionó de esa manera dentro de la comisaría porque, según su declaración, el policía atentó contra su integridad y la insultó llamándola perra. Asimismo, el Poder Judicial dispuso que afrontará la investigación en libertad bajo comparecencia con restricciones. Lo han separado del cargo. Son las 7:49. 7:49. Señor director, en Lima, el Poder Judicial condenó a 14 años de prisión efectiva a un teniente de la Policía Nacional del Perú tras hallarlo responsable del delito de tocamientos, actos de connotación sexual o actos libidinosos sin consentimiento en agravio de un adolescente de 13 años, quien había acudido junto a su padre a una comisaría de Caraballo para denunciar un caso de acoso. Va a denunciar acoso y termina siendo manoseada por un policía. ¡Qué desgracia! De acuerdo con la fiscalía, el entonces oficial condujo a la menor hasta su oficina con el pretexto de atender su denuncia. Y una vez ahí, realizó los actos ilícitos. La adolescente fue encontrada minutos después por su padre, quien la vio salir de la oficina en evidente estado de nerviosismo. Posteriormente, la víctima contó lo sucedido a su madre y se inició la investigación correspondiente. La hora son las 7:50. 7:50. 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
1: Atentos a la hora, 7:55, 7:55. El fiscal provincial de familia, el fiscal provincial de la familia de Jaén, Pedro Vázquez Deza, ha precisado que la institución no tiene competencia para participar en la clausura de establecimientos donde se detecta la presencia de menores de edad consumiendo bebidas alcohólicas, sino que su labor está orientada a proteger los derechos de los adolescentes intervenidos y garantizar su entrega segura a sus padres o familiares directos. Ha dicho esto con respecto a los hechos que se vienen ocurriendo últimamente en esta ciudad de Jaén. Desde la UGEL Jaén, que han dicho, detrás de fiestas clandestinas hay adultos que captan adolescentes. Pero ¿con qué moral de la UGEL? Si a la cabeza, ¿quién está? Como director. Y ahora se va a Cutermo, ¿no? A contagiar allá. El director de la máxima institución educativa en nuestra provincia lo agarran, como dicen allá en mi pueblo, con los pantalones abajo, en actos impúdicos en la vía pública, con una señorita que lo único que buscaba era un puesto de trabajo. Díganme ustedes, ¿con qué moral? 7:56, señor director, 7:56. En Piura, esto no ha sido en Piura, ¿sí en Piura? Bueno, el hecho es que una funcionaria del Poder Judicial ha sido intervenida por las autoridades tras ser sorprendida presuntamente recibiendo 500 soles que habrían sido solicitados como un pago ilícito en un operativo realizado como parte de una investigación por el presunto delito de cohecho. De acuerdo con la información preliminar, la intervención se llevó a cabo luego de una denuncia que permitió coordinar un operativo en el que la servidora fue capturada en flagrancia. El dinero había sido previamente fotocopiado y marcado como parte de las diligencias realizadas por las autoridades. Tras la intervención, la investigada fue trasladada para continuar con las diligencias correspondientes, mientras el Ministerio Público y las autoridades competentes recaban los elementos de prueba para determinar las responsabilidades del caso. El hecho ha generado preocupación debido a que involucra a una trabajadora del sistema de justicia. En el video se ve, y sinceramente es penoso, doloroso, ver a una mujer como en flagrancia la agarran con el dinero en la mano, la enmarrocan. Una mujer de edad, pobre la familia. Punto final. Hasta aquí el magazine más exitoso de la mañana. Hola, Nororiente. La tarde es...

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1: 8 y 1.

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0: 28 y 29. 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

¿Te sabes los pasos o no? Oye, el otro día subí una señora al escenario. Oh, esa señora, yo le calculo sus 50 años más o menos. Eso era, no era una metralleta. Eso era un arsenal. ¿Qué tal el ritmo de la señora? Yo conozco en Pino una gordita que baila merengue, baila salsa. No sé de dónde saca cintura.

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de la tarde, Walter Altamirano. Después de ello volvemos nosotros a las 2 de la tarde, siempre por la chéverísima, qué buena, con la segunda edición del Festival de la Cumbia en nuestro mes patrio, mes rojo y blanco, mes del aniversario de Radio La Chéverísima, qué buena, 12 años.

0: 8 y 58.
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0: Vamos a bailar. ¿Cómo dice? Vamos a bailar. ¿Qué pasó, hermano? ¿Qué pasó? Y me reciben así. Perú, ¿qué tal? ¿Cómo están? Buenos días. Súbeme un poquito el micrófono, por favor, ya. Ahí estamos. Buenos días, Perú, ¿cómo están? Bienvenidos a un nuevo día de programa. Hoy es miércoles 15 de julio. Hoy muchos cobran. ¿Qué me vas a invitar?
1: ¿Ah? Ay, qué roche.
0: Por si acaso tengo mucho... ¿ah? Mucho hambre, tranquilo. Hasta el mediodía presentamos Mañana Chéverísima a través de la radio número 1 en cumbia. Chéverísima, qué buena.

0: esa florcita está para regar con la manguerita de el Auterio Cañañaupa. O en todo caso que le preste su manguera a Joel Farro.
1: ¡Ay, qué roche!
0: 914-95-3992. Envía tu saludo, reclama tu canción. Hoy estamos un poquito gripados, ¿ah?
1: ¡Ay, qué roche!
0: No sé si es por el frío, por el cambio de clima. Saludos para toda la gente que está laborando a esta hora en el mercado 28 de julio. Buenos días a la paradita Roberto Segura, el mercado Amojú, Sol Divino. Estamos en julio, todo agosto estaremos nosotros recorriendo toda la ciudad de Jaén, tocando la puerta de tu casa y preguntándote qué radio escuchas. Tienes que responder la chéverísima, qué buena, porque hay muchos premios para ti. Feliz aniversario Perú y feliz aniversario a la chéverísima.

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Vamos con saluditos por aquí. Me dicen, por favor, manda saludos a toda la gente chévere de San Ignacio. Allá en San Ignacio nos escuchan a través de la frecuencia 107.5. Me pasan el dato que los recolectores de residuos de la municipalidad de San Ignacio todos los días escuchan la chéverísima. ¡Qué buena! Por ahí está mi gran amigo Juan Manuel Rivera. Saludos para el tío loco. Saluditos también para nuestro gran amigo Ángel Noé. Gran colega. Gran comunicadora. Yo le escuchaba a Ángel Noé cuando estaba en mi pueblito. Grandes recuerdos, por Diosa. Saludos para toda la gente de San Ignacio. Buenos días, San Ignacio, Marizagua, Yandilusa, Nueva Esperanza, Peringos, Mandinga, El Rejo, Urranche. Para toda la gente de Campana, Portachuelo, Chililica, Santiago.

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Como decían aquellos locutores de antaño, yo recuerdo muchos locutores en Lima, por ejemplo, Arturo Santiago, Gilbert Causto, cuando trabajaba en una radio que era 100% música tropical andina. Conocí al finadito Paco Pajuelo, he conocido a Jesús Ceballos y a muchos pequeños Hans. Decían, contamos con la atenta mirada de tal persona. Y hoy contamos con la atenta mirada de nuestro amigo Manuelito Azabache, que nos visita, caramba, por la cabina de la radio. Para la gente de Negocios Díaz y para el amor de su vida, la señora Gata. Ay, ay, ay. ¿Qué tal? Pareja eterna. Felices, contentos. Se comprenden, se aman. ¿Cómo te envidio, Manuelito? Eres una envidia sana, hermano.

suelta la chicha. La chicha ha generado una gran expectativa en estos últimos tiempos. Conciertos que han sido yendo totales allá en Lima, en el Guaralino y también en el complejo Santa Rosa de Santa Anita. Cuando muchos pensaban que la chicha ya había muerto, que la chicha estaba rezagada. No, no, no. La gente sigue consumiendo el ritmo tropical andino. Artistas de la talla de Chapis, Alegría, Pintura Roja, Vico y su grupo Caricia, hoy los Huancas de Wiki Salazar, la presencia del Cachetón Alín y la Triple A, grandes figuras representativas del ritmo tropical andino, hoy por hoy están nuevamente volviendo a tener esa efervescencia de aquellos tiempos. Imagínate, Manuelito, ver un público en Lima de 10.000, 15.000 personas viendo a estas leyendas de nuestra cumbia viviente. Es algo espectacular. 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

0: 23 y 28.
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0: Dios mío, qué bella canción. ¿Cómo se llama? Amor Sincero, ¿no? Amor Sincero. Saludos para la señora Jennifer del Rocío, escuchando Radio La Cheverísima, qué buena. Saludos para su engreído.
1: Para toda Bolivia.
0: El charrito jaeno, Braulio Delgado. Saludos para su pequeñita, que están escuchando La Cheverísima, qué buena. Esta canción es como para cortarse las venas, ¿no, Manuelito Azabache? Cuando esta canción estaba de moda, Manuelito Azabache, estabas en el colegio, ¿no?
2: Ay, qué raro.
0: Oye, no, ya. Hoy ha tenido 20 años.
2: ¡Buena!
0: Somos La Cheverísima, qué buena.

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saludo para toda la gente que está de cumpleaños hoy día. Ya viene el saludo de cumpleaños para Ángela, que hoy está de onomástico. Saludo para la señora Norma Vega Quintana, fanática de Radio La Cheverísima, qué buena. Salud, por favor.

Nuestro amor murió, se llama esta canción. Suena aquí en Radio La Cheverísima. Qué buena, tranquilo, caballero, por favor. No me ponga todavía la canción. Ya, un toquecito, toquecito. Vamos a ver. Hoy, a las 2 de la tarde. Sí, así como la escuchas. Hoy, a las 2 de la tarde. Vamos a ver. ¿Quién es el finalista de la Copa del Mundo? ¿Inglaterra o Argentina? 2 de la tarde, Inglaterra se enfrenta al país de Argentina. 2 de la tarde. Ayer, con mucha pena, Francia fue derrotado por España. ¿Cuántos apostaron por Francia? Porque ya decían que iba a ganar. Pero sorprendió la selección de España. ¿Ah? Rostros tristes, apenados. Se fueron los muchachos de Francia. Ahora se verá cuál será el rival de España. ¿Inglaterra o Francia? 2:00 p.m. Uy, Dios mío. Este partido no me lo puedo perder por nada del mundo. No me lo puedo perder por nada del mundo. ¿Cuándo le ganó España? 2-0. Uy, Dios mío. No vimos un Mbappé, un Olise, un Dembélé. No había esa fuerza. España jugó muy bien, ¿ah? Por ahí muchos me dicen que puede ser España el campeón del mundo. Veremos qué sucede. Somos La Cheverísima, qué buena.

0: 11 y 31. 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

0: digas que has olvidado la tierra donde naciste. Hay muchos que olvidan su tierra. Cuando estaban en su tierra comían canchitas o yuquitos, canchita con queso, motecito, su mashquita. Ahora que están en Lima quieren hamburguesa.
1: Ay, qué racha.
0: Quieren ir a comer a Pizza Hut, a Kentucky. Quieren no sé. Así son, pues, hermano, ya. No recuerdo cuando comían su...
1: ¡Ay, qué roche!
0: Su canchita, su motecito. Su chambar, dice por acá. Su churumbito, ya no quieren eso, ¿eh? Pollo a la brasa. Cuando estaban en su tierra decían... zapatuta. Ahora dicen taba. Antes utilizaba sombrero, ahora ya no. Ya te quitaste, te quitaste el sombrero. Antes utilizabas pollera, ahora quieres utilizar minifalda. ¿Cómo has cambiado, pelona? Hay una frase que dicen: muchos, la vaca no se acuerda cuando era ternera.
1: Ay, qué roche.
0: Sí, es la purita verdad, mi querido Eleuterio.

0: para toda la gente que está de cumpleaños. Hoy está de onomástico Ángela Chuquetamay. Está cumpliendo 15 añitos de vida. Hoy deja de ser niña y se convierte ya en una verdadera señorita. Recibe el saludo de parte de su mami, la señora Edita Tamay. De parte de sus papitos, Andrés Tamay, Lormira Vega. Sus tíos, Wilder, Dilcia, Tilder, Noreli, Zuli y Lisbeth. Todos sus primos, el gatito José Calet, Mía Geraldine, la golondrinita de Jaén y toda la familia le desean muchas felicidades. Que Diosito le dé muchos años más de vida. Que le siga dando muchas bendiciones y que día a día cumpla sus metas. Felicidades, Ángela Chuque. Hoy va a bailar la danza de la anaconda. Así es su cumpleaños. ¡Felicidades! Que lo pase bonito. 15 de julio. 15 añitos.
1: Al ritmo de corazón.
0: Y bailamos al ritmo de la metralleta. A ver qué tal, ¿ah? ¿Cómo naces? A ver, mami. Uy, Diosito. Mejor no te miro. Traigan, por favor.
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0: Traigan la venda.

Guapísima la hija de Tommy Portugal, ¿eh? Mafer Portugal es integrante de Vacilón, la del rico Vacilón. Invitada para interpretar una canción en la Orquesta Caribeño de Guadalupe. Me extrañarás, una de las canciones que interpretó su padre hace muchos años. Esta canción está viral, ¿eh? Y por ahí me han comentado que a raíz que esta canción es tendencia, otros grupos ya están pensando en jalarla, como decimos nosotros criollamente. Tiene talento esta chica, es que de tal palo tal astilla, como dicen, ¿no? Sí, Tommy Portugal es buen cantante, a eso no podemos quitarle el mérito, por favor. Saludo, dice, para mi mamita Hilda Cabrera Tarrío y también para Franklin, el bebé de la casa. Están escuchando La Cheverísima Qué Buena, de parte de la señora Jennifer del Rocío. Están escuchando su radio favorita, Cheverísima Qué Buena. Otro saludo antes de retirarme. Por favor, mándale un saludo para mi hijita Mayra, de parte de su mami, la señora Shirley. En el sector de Montegrande están preparando el almuerzo y escuchando su radio, La Cheverísima Qué Buena. Me voy saltando. Estoy un poco gripado, ¿eh? Me voy saltando. Sí, sí, sí, brincando, como decimos. Esta canción, ah. El ritmo de mi tierra. Con el orgullo amazónico, explosión de Iquitos. La isla bonita. Cuídense mucho, pórtense bonito.

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Bueno, mi estimado, estamos sobre la 1:02 p.m. Un abrazo cordial a cada uno de ustedes, amigos oyentes, fieles oyentes de Altamira Noticia por la Verdad y la Justicia, a través de Radio La Cheverísima, tres señales en este nororiente peruano, las tres señales de Radio La Cheverísima. Y digo, fieles oyentes, porque ayer, bueno, muchos se han preocupado, nos han llamado, nos han whatsappeado, nos han mensajeado, preguntando por qué no salió el programa ayer. Por una sencilla razón: hubo un equipo que había sufrido daños, se apagó desde tempranas horas de la mañana, y la reparación pues ha costado ayer todo el día, no me parece, hasta en la noche, no sé qué horas se prendió más o menos, ¿sí? En la noche recién. Y hoy día ya estamos con ustedes. Sobre todo estamos hablando de la frecuencia 102.3, que es exclusivamente para la ciudad de Jaén. Para el nororiente peruano la señal ha continuado normal, 88.3, pero ayer no fue posible nosotros salir con el programa porque se había afectado, pues no, un equipo aquí en cabina y no era posible pues nosotros salir al aire. Pero estamos aquí, y ojo, estos daños, afectaciones a nuestros equipos es gracias a los benditos cortes del fluido eléctrico aquí, que se ha venido dando, señor. Eso quiero dejar en claro. Nada más, no hay ninguna preocupación. Hay muchos que se han preocupado. Incluso me pregunta aquí uno ayer que ya te cerraron el programa. No, señor, estamos aquí. Solamente ha ocurrido este impasse. Y con la bendición del Todopoderoso estamos aquí. Estamos aquí para decirles bienvenidos a nuestra edición de Altamira Noticias por la Verdad y la Justicia, correspondiente este miércoles 15 de julio del 2026, en el año de la esperanza y el fortalecimiento de la democracia. A la 1:04 p.m, el paso de inmediato a los principales titulares. Circula un video sobre la intervención, señor, a un personal administrativo dentro de la Universidad Nacional de Jaén a raíz de su proceso de elecciones, la cual estaría vislumbrando un proceso poco transparente en las elecciones que se han llevado a cabo, señor, ayer, para el rectorado, para su primer rector de la Universidad Nacional de Jaén. ¿Qué cosa? Detalle más adelante, 1:05 p.m. Propietaria de el local Hidra sale a aclarar y desmentir muchas mentiras sobre la intervención, y luego las publicaciones, señor, de el local Hidra, que parecen ser puro alboroto y farsa de parte del área municipal. Ella sale a aclarar y lo van a escuchar ustedes, 1:05 p.m. titulares. Madre abogada ingresó a Esalú en Jaén para cesárea. Hoy se encuentra en estado de coma en UCI del Hospital General de Jaén, porque el seguro social en Jaén no tiene nada. ¿Y sabe qué? Increíblemente, Esalú hasta este momento le viene paseando con el vuelo aéreo en que tiene que ser trasladada a la ciudad de Chiclayo de emergencia. 3 días lo tienen en este plan, 3 días en UCI de paciente, señor. 1:05 p.m, un joven quedó muy mal tras peleas de un bingo dentro de la institución educativa en el caserío de San Vimera, distrito de Bellavista, provincia de Jaén. ¿Qué cosa fue el fin de semana? Increíble, señor. Entérese de la carta 173-2026 de la Municipalidad Provincial de Jaén sobre el estado situacional de la subgerencia de habilitaciones urbanas y edificaciones del municipio de Jaén, señor. En el ámbito nacional, inmediatamente, señor, estemos más o menos arriba de las 1:40 p.m, escuche parte del mensaje del presidente del Jurado Nacional de Elecciones, que está hablando en este discursarzo, señor, sobre democracia, sobre transparencia, independencia, objetividad, imparcialidad, en la ceremonia de entrega de credenciales de los electos para el gobierno central. Viene con su discurso, o está con su discurso, pero tendremos la esencia, una parte,
Usted no se lo pierda. Unas 7 minutos. Estas y otras serán las noticias de esta jornada en Altamira. Noticia por la verdad y la justicia a través de Radio La Chéverísima. Maestrito, rapidito, vamos a la pausa porque nos vamos a mirar el partidazo a las 2 de la tarde. ¿Quién, compadre? Argentina, Inglaterra. Ay, ay, ay. Vamos.

0: Bueno, algún mensaje de nuestros oyentes y seguidores en la cuenta del Face. ¿Cómo estamos, por favor? ¿Cómo estamos? ¿Algún mensaje? ¿Cómo estamos ya? ¿Ya estamos escuchándonos o no? Muchas gracias. Este es Altamira Noticias por la verdad y la justicia. 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

0: hasta las 2 de la tarde, 929-468-99, nuestro celular WhatsApp de Altamira Noticias. Señor, por favor, pase la voz, por favor, comuniquen esta jornada. Quiero iniciarlo con esta alerta, señor, que nos están enviando los vecinos de Santa Teresita. Esta alerta, repito, que nos están enviando los vecinos de Santa Teresita. Papá, nos han adjuntado incluso un documento, señor, que dice oposición. Dice, señor, oposición al procedimiento de saneamiento físico legal del sector de Santa Teresita. Señor alcalde de la Municipalidad Provincial de Jaén, atención, programa municipal de titulación urbana. Yo, Graciela Cruz Rivera, etcétera. Dice en su, bueno, direccionada Jaén, etcétera. Pero dice, señor, interpongo oposición al procedimiento de saneamiento físico legal que se viene ejecutando en el sector Santa Teresita, Jaén, el cual se tramita a través del programa municipal de titulación urbana y es ejecutado por la empresa Canacu Contratistas Generales EIRL. Solicito dos puntos. Primero, la suspensión inmediata del procedimiento de saneamiento físico legal en el sector de Santa Teresita. Dos, la revisión integral del procedimiento administrativo en curso. Tres, que se garantice el respeto de los derechos de posesión de los ocupantes del sector, incluyendo el mío, que ejerzo la posesión directa sobre un predio ubicado en este sector Santa Teresita, la cual, señor, dice, se continúa pacífica y pública conforme a ley la posesión, que mi derecho de posesión se encuentra acreditado mediante contratos privados de transferencia de posesión del año 2007, señor, 2008, constancia que de no adeudo 614-2026, emitida por la Municipalidad Provincial de Jaén, pagos de tributo municipales que evidencian ocupación efectiva. Tres, que he tomado conocimiento del programa municipal de titulación urbana, viene ejecutando un proceso de saneamiento físico legal en todo el sector de Santa Teresita a través de la empresa Canaco Contratistas Generales EIRL. Cuatro, no obstante, dicho procedimiento se estaría desarrollando sin una adecuada verificación de la posesión real de los ocupantes ni garantizando plenamente su participación y derecho de defensa. Voy a repetir esto. Punto 4. No obstante, dicho procedimiento se estaría desarrollando sin una adecuada verificación de la posesión real de los ocupantes ni garantizando plenamente su participación y derecho de defensa. 5. Esta situación genera un riesgo de que se afecten derechos legítimos de posesión, señor, dice, pudiendo originar adjudicaciones indebidas o conflictos sobre los predios existentes. 6. En tal sentido, la continuidad del procedimiento vulnera principios de procedimiento administrativo como el debido proceso y legalidad, afectando directamente mis derechos. En resumidas cuentas, y esto es lo que nos han pedido los vecinos de Santa Teresita, el programa de titulación de la municipalidad está desarrollando el saneamiento físico legal, entre comillas, a través de esta empresa. ¿Qué ocurre? Que hay propietarios que lo han comprado, señor, y no lo habitan sus áreas, sus solares, y viven lejos de Jaén. En el caso de esta señora, entendemos que es desde la selva, se enteró que están llevando a cabo la titulación. Viene y se encuentra con que ya su solar estaba tramitando a nombre de otra persona. Entonces, inmediatamente, con su abogado, entiendo, presentó este recurso de oposición, o ha presentado, o va a presentar Por favor, lo hablo en presente y en futuro. No sé si lo ha presentado o lo va a presentar. ¿Por qué? Porque viene, se entera que están titulando su solar comprado por allá por el 2007 o transferido, le hicieron la transferencia, la donación, no lo sé. Ya estaba siendo procesado para la titulación a nombre de otra persona. Y de estos casos habrían muchos más. Y es una pena, porque en la municipalidad no tienes órgano de control institucional, no tienes procuradores, no tienes regidores. Está desbaratado, hecho una desgracia ese consejo municipal. Así es que yo alerto a todas las personas que fuera de Jaén nos estén escuchando y que tengan su solar comprado en Santa Teresita, vengan inmediatamente. Y si usted no se ha presionado a este proceso de titulación, es posible que su solar venga siendo titulado a nombre de otros. Y esto, por supuesto, es irregular. Esto se llama mafia. Esto se llama corrupción. Pero yo les estoy advirtiendo porque los vecinos de Santa Teresita me han pedido lanzar esta advertencia el día de ayer, sino que no salimos al aire, lo estamos haciendo hoy día. Repito, a todas las personas que nos escuchen en Jaén, fuera de ella, hasta donde llegan las señales de Radio La Cheverísima, hasta donde están nuestras ventanas virtuales, nuestras páginas, etcétera. Si usted tiene un solar que lo haya abandonado por años en Santa Teresita, venga. Es posible que esté siendo titulado a nombre de otro. Es decir, es posible que le quiten, le arrebaten en el marco de este proceso de saneamiento físico legal de la municipalidad. Ahí está el documento de la señora. Lo he dado de conocer. Ya lo vamos a publicar en la cuenta del Face. Y así, ¿en cuántos otros lugares están, señor, no titulando, sino así como titular y disimula, como titulando y disimuladamente arrebatando todo aquel predio cuyo dueño no se apersone? Señor, ¿qué garantía jurídica o derecho a la propiedad o a la posesión puede ser esta? ¿Qué saneamiento físico legal puede ser esto? Así es que yo ya cumplo con avisarles, ¿ah? ¿Sí? Yo cumplo con avisarles. Muy bien, señor. 1:17. Vamos con más información, maestro. 1:17. Una joven madre, abogada de profesión, que nos ha pedido a sus familiares no hacer público el nombre. Ella tiene 28 años de edad. ¿Sí? Ingresó para una cesárea al Hospital de Salud de Jaén. El bebé está tranquilito con la bendición de Dios, pero no pueden darle de lactar de su mami porque ella está en UCI. Se fue por la cesárea y no sé qué diablos han hecho. Se habla de una presunta negligencia médica, que la señora está en estado de coma. La joven madre está en estado de coma luego de ingresar para una cesárea al Hospital de Salud de Jaén. Está en estado de coma. Y como este es Salud de Jaén, no tiene casi nada para atender a sus asegurados, pero sí cobra mensualmente el descuento de las empresas e instituciones que hacen a los trabajadores. Es decir, sí cobra su plata, aunque no tenga nada, no tenga cómo atender, cómo responder a sus pacientes, señor. ¿Sí? Resulta que tuvieron que llevarlo, no sé qué han hecho, convenio con el Hospital General de Jaén, y ahí está en UCI, en estado de coma, esta joven madre, intervenida en el Hospital de Salud de Jaén. Pero ¿cuál es lo más increíble? Es que hace 3 días, hasta este momento que estoy hablando, no sé si más tarde ya van a cumplir con esto, hace 3 días, los tienen paseando por un vuelo aéreo en la que tiene que ser trasladada de emergencia a Chiclayo, porque necesita un hospital de mayor complejidad que el de Jaén. No lo pueden intervenir aquí. Los familiares hablan que lo habrían, señor, herido, cortado una vena. Hablan que lo han sacado el útero, lo han sacado las trompas de Falopio, etcétera, etcétera, señor. Pero la paciente solo ingresó por una cesárea. hoy en estado de coma y no en salud donde deben tenerlo, sino está en UCI del Hospital General de Jaén. Pero lo increíble es que de hace 3 días los tienen paseando con el vuelo aéreo que tiene que haber, o por indicación médica que tiene que ir la paciente en vuelo aéreo a Chiclayo. 3 días lo tiene, que ya más tarde, que ya mañana el vuelo, que ya ha pasado hasta el día de hoy, hasta este momento que estoy hablando. Vamos a escuchar el testimonio, mi estimado, por favor.
1: Ella entra al salud, a las 11 de la mañana ingresó para una cesárea, donde ha sido operada, supuestamente estaba todo tranquilo, cuando a las 8 de la noche resulta que dicen que no, que empeoró la paciente, le tenía que sacar el útero, le han sacado las trompas, y su hemoglobina bajaba más y más, entonces lo han referido al hospital. Desde que llegó al hospital, ella está en UCI, no despierta.
2: ¿Al Hospital General de Jaén?
1: Sí, mira, y su hijito está, ahorita solo yo lo tengo amamantando, desde ese día que al bebé le dieron de alta ahí nomás, el 6 yo lo tengo el bebé conmigo. Pero ¿qué es lo que pasa? Que ya hace 3 días el salud con el Hospital General de Jaén abrió una junta de médicos y que la paciente dijo que ya no puede estar acá, no pueden atenderlo, su caso es muy complicado, y el hecho que al menos ya no han estabilizado su sangrado. Se debe 36 unidades todavía de sangre y supuestamente se están gestionando. Ya tenemos la cama, ya está, que nos espera ahí en Chiclayo, pero que están coordinando la vía aérea porque no la pueden movilizar por vía terrestre. Pero nos tienen 3 días que tienen que equipar un avión, que tiene que ser un especial, pero ya 3 días y esa mujer está muriendo. Y ahora vuelta se ha ido el esposo de ella a ver allá, que todavía están coordinando. O sea, ¿cómo van? Le digo, 3 días ya, o sea, llevamos para el 4º día y 4 días cuando esta mujer se está muriendo acá, le digo. Le salud y han perforado una vena donde ha bajado su hemoglobina y entonces le ha producido una hemorragia interna, tiene daño cerebral, o sea, ya no la pueden, o sea, lo que necesitan es helicóptero para moverla.
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0: Esto en Corea. En Corea del Norte esto es así de simple, señor. Y ellos felices cobrando la plata mensual que descuentan a las empresas e instituciones a sus trabajadores. Ellos bien felices. Y no pueden, señor, contratar inmediatamente un vuelo. Los tienen 3 días paseando hasta este momento que estoy hablando. No sé si ya más tarde, por supuesto, van a cederles ese vuelo de emergencia. Está en UCI, ya se muere. Una joven madre, abogada, o sea que puede defenderse, su esposo es un abogado. Imagínate del pueblo común y corriente, el asegurado común y corriente. Y hemos comprobado que los agentes de seguridad se creen gerentes, se creen administradores, se creen tesoreros, se creen todo. Porque ellos dechaban en la puerta nomás los pacientes como si fueran los administrativos, los asistenciales. Ellos solamente son agentes de vigilancia para que vean que todo normal transite en este hospital de salud de Jaén. Ellos no son administradores, no son gerentes, no son administrativos asistenciales, pero ellos hacen, veo toda la función, viene un paciente, no hay el traumatólogo, no, todavía no llega, dice. Ya está, espera ahí, siéntate hasta la hora. Sabe Dios, estamos mal. O sea, esta cultura vil, cultura entre comillas, tiene que perderse, desaparecerse. Ah, opinión al WhatsApp, ¿no? Sí, al WhatsApp de la radio. Dice, por favor, hasta ahorita, dice, no tenemos luz alrededor del distrito de La Coipa. Los lugares son La Lima, La Unión, Vergel y otros pueblos más. No hay fluido eléctrico en estos pueblos, en el distrito de La Coipa, provincia de San Ignacio. La luz se ha ido desde anoche, 1 de la madrugada más o menos, dice. Necesitamos la energía eléctrica para poder hacer nuestras actividades con nuestros estudiantes. Por favor, dice, haga público esta preocupación que esta, de esta noticia que Electro Oriente, ¿qué más dice? Que Electro Oriente corta la luz cuando se le da la gana. Y esto afecta a los estudiantes. No hay luz, me escriben de la COIPA. Amigo, bueno, y me adjuntan un video. Dice, el candidato de la COIPA también, mensaje WhatsApp. El candidato de Somos Perú, Cristian García Orihuela, ha incumplido los acuerdos que han firmado todos los candidatos en la Federación de Rondas de la COIPA, donde se acordó, se firmó que no se podía trasladar multitudes de gente en el centro poblado Buenos Aires y hasta un horario adecuado. Fueron acuerdos en las rondas. Hacemos el llamado a la Federación de Ronda de la COIPA a hacer cumplir el reglamento pactado por todos los candidatos y que la ronda no esté al favor de ese candidato y no se haga nada y hacer cumplir los acuerdos. Domingo 12 de julio, pues señor, dice, en el centro poblado Buenos Aires se dio este acontecimiento y nos adjuntan un video. Líneas abajo, el candidato Cristian Orihuela ha trasladado más de 10 carros de gente a dicho evento, lo cual puede, dice, lo cual quedó prohibido llevar cantidades de gente a algún evento político. Solo se quedó un lanzamiento y un cierre de campaña. Tiene que responder la ronda, pues. O sea, si vas a ser buen rondero para uno y mal rondero para otro, no tiene sentido ni que sea ronda ni llamarte ronda. Si hay un acuerdo, tiene que serla cumplir, pues, para todo por igual. Sería bueno que el pueblo de la COIPA demuestre que hay cierto inclinamiento, pues, de los directivos, en todo caso, de la ronda para cierto candidato. Y si es así, no tiene o no merece el mínimo respeto los dirigentes ronderos. Así de simple, así de sencillo. Si no están haciendo cumplir el acuerdo. Segundo, no se preocupen de todos los candidatos, no se preocupen de los candidatos de todos los partidos que ya murieron. Ya no existen. Perdieron, señor, la valla electoral, no alcanzaron la valla electoral. Ahí está Somos Perú, Alianza para el Progreso. Son partidos que ya no. Que ya no. La gente tiene que darse cuenta que no obtendrán nada en un eventual gobierno, porque son partidos que ya desaparecieron del mapa político. Solo están, por supuesto, cumpliendo estas elecciones porque ya se inscribieron ahí, ¿no? Y tratar de llegar a algún carguito para seguir haciendo de las suyas como partido, ¿no? Unos dicen, no, son las elecciones vecinales. No, compadre, el partido tiene que ver muchísimo, porque si no hay control partidario para sus autoridades electas, ¿quién lo controla? No tienes consejo, no tienes nada que fiscalice. ¿Quién lo fiscaliza? Debe fiscalizar la propia directiva de los partidos. Pero en partidos que ya no existen, que ya perdieron la valla, no te preocupes. La gente no creo que emita su voto en ese sentido, señor.

0: Bueno, permítame, seguimos un poquito gripados con la tos. 1:28 a través de Altamira Noticia por la verdad y la justicia, señoras y señores. Es impresionante. Hace ratito les dije que los vecinos de Santa Teresita han lanzado una alerta a todo propietario que tenga su lote, su predio, su propiedad en el sector Santa Teresita. Vengan, señor, con suma urgencia a tomar su posesión, a decir que son dueños. ¿Por qué? Ha ocurrido estos hechos presuntamente irregulares de quienes están titulando en lotes solares que no aparecen los propietarios, lo están titulando a nombre de otros. ¿Y sabe qué? Aparentemente a nombre de familiares de los que están titulando o de los dueños de la empresa que titula. Y hasta hablan familiares de algunos que trabajan en la municipalidad. Mire usted, es decir, le pueden estar quitando su solar porque lo estarían titulando a nombre de otros. Esta es la advertencia de los vecinos de Santa Teresita. Que vengan los posesionarios, los propietarios legítimos, originales. Señor. Maestro, parece que hay llamadita. ¿Se acuerdan que le mencioné eso al inicio? ¿Por qué? Porque hay un documento de una propietaria que se ha enterado, ella vive por la selva, de un solar de comprado, adquirido el 2007, ya lo han estado titulando a nombre de otro. Y haciendo el seguimiento aparentemente a nombre de los familiares, no sé si de la municipalidad o familiares de los que están titulando, en este caso de la empresa. O sea, están arrebatando los lotes. Están robando los lotes. Aquel propietario que no se aparece, ¿qué pensarán? Que está abandonado, que no tiene dueño. Eso es lo que están haciendo y eso es lo que dice el documento. Pero ¿sabe qué? La cosa va más allá, porque estos casi 3 años y medio de gobierno de Somos Perú, el área, la sugerencia esta de habilitaciones urbanas y edificaciones, antes creo que se llamaba Catastro, la Municipalidad Provincial de Jaén, es un caos. Les cuento luego de escuchar a Homero Marín, que me dicen está en la línea. Homero, buenas tardes, mi hermano. Homero, buenas tardes. No copio el interno. No escucho el interno. Homero, buenas tardes. No, parece que se ha cortado la llamada. Vamos a estar en la espera de Homero. Homero, buenas tardes, hermano. ¿Ya me copias?
1: Muy buenas tardes. No sé si ya estoy al aire.
0: Sí, ya te escuchamos plenamente. Te escuchamos, adelante.
1: Muy bien, es necesario dar a conocer a través de Altamira Noticias que hará unos 10 minutos que terminó la ceremonia de entrega de credenciales a la flamante presidenta y sus vicepresidentes. Pero primeramente hizo un informe el presidente del Jurado Nacional de Elecciones, donde dio a conocer sin parpajos que todo está ok, que no ha habido problemas, que ha sido un trabajo pulcro y que ha ganado el pueblo porque ha defendido la democracia. No se acuerda él de la primera vuelta, que fue un desastre, todo un proceso lleno de hipocresías, que inclusive al pueblo le robaron sus votos y al segundo día, el lunes, le dijeron vengan a votar. Pero para él ahora en su discurso ha quedado muy bien ante los que han estado ahí en el Teatro Nacional. Pero para los que tenemos memoria, estos señores ya no deben seguir más en el Jurado Nacional. Que tener. No podemos confiar nuestro destino de todos los peruanos en manos de un jurado parcializado. Al hacer uso de la palabra, la señora Keiko Fujimori llamó a la unión de todos los peruanos, a la consolidación de la democracia a través de todos los que postularon a la presidencia, a hacer un solo puño a fin de conseguir la igualdad, que los recursos naturales del pueblo lleguen al pueblo más alejado. Un discurso que por supuesto es muy optimista, pero ante la variedad de ofrecimientos de nuestras autoridades, tenemos que hilar muy fino. El que no trabaja no come, porque todos jalan para su molino. Y lo peor, hermano, que están ahí las que estuvieron en el Congreso anterior. ¿Qué pueden aportar si ellos prácticamente han hundido con sus leyes pro crimen a la seguridad ciudadana? Los invito a la reflexión. No estamos en contra, pero sí queremos que el Perú cambie, que sea un Perú próspero, unido y sobre todo con críticas constructivas que deben saber recibir nuestras autoridades. Gracias, mi estimado Walter.
0: Muchas gracias, Homero. Y el Perú no va a prosperar por una sencilla razón. Porque por años nos han gobernado el poder económico, que es el que da la plata

0: ejecutivo, poder legislativo, poder judicial. Si no, míralo. ¿Por qué? ¿Por qué se da esto? ¿Cuántos grandes empresarios del caso Odebrecht, la mafia, la corrupción más grande del mundo en los últimos años, están presos? Nadie. Porque ellos pertenecen al poder económico que compra jueces, magistrados, señor. Hoy el tribunal, la Junta Nacional son sus peones de ese poder político cuyo jefe es el poder económico. ¿Te das cuenta? Y cuando hablo de poder económico, hablo de las grandes empresas, no de los empresarios medianos. Entonces no va a cambiar el Perú. A ver que el 29 de julio o la primera semana de agosto, con el nuevo Congreso, que saquen, que aprueben una ley y que el gobierno de Keiko Fujimori diga, señor, que los intereses de la plata en el banco sea el mismo monto o un poco menos de lo que te alquila el banco. A ver, quiero decir, cuando tú pones tu plata en el banco, voy a ahorrar 1,000 soles, ¿cuánto te paga el banco? 0.10 céntimos. Pero si tú vas al banco y le dices, quiero que me prestes 1,000 soles, el banco te da 1,000 soles, te alquila a 100 soles. ¿Por qué? Si es plata igual. Por lo menos no debe haber una diferencia. ¿Pero por qué se da esto? Porque es el poder económico el que domina, señor, al poder político, y el poder político es el que nos gobierna. ¿Te das cuenta? Y es difícil que el Perú crezca así, y vamos a seguir así. Los pobres cada vez más pobres. ¿No? Y míralo, las propias obras del Estado, nada más. Cómo es la miseria que pagan, señor, a los trabajadores, a los humildes obreros, sin cumplir la ley laboral, sin derecho laboral, es toda una desgracia. Una 37, maestro, vamos a la pausa. 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En el país, 1:38.
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0: Nuestro celular WhatsApp para cualquier opinión, participación, denuncia, hasta las 2 de la tarde, que nos vamos a ver Argentina, Inglaterra, compadre. Pero por hoy, tranquilo, paciencia. Se están robando sus lotes en la titulación de Santa Teresita y seguramente hay otros lugares. Así es que a los propietarios del lote de Santa Teresita, que lo hayan abandonado, que estén lejos, fuera de Jaén, váyanse a verlo. Es posible que su lote esté siendo ya procesado, su titulación a nombre de otro. Y al parecer de familiares de trabajadores de la MUNI y de familiares de la empresa que ejecuta este trabajo del supuesto saneamiento físico legal. Les estoy comunicando, después no me digan que las advertí. Y hablando de eso, tengo la carta 173-2026 de fecha 13 de julio del 2026, firmado por el reciente designado o ha ocupado ese cargo, ¿no?, de la sugerencia de habilitaciones urbanas y edificaciones de la municipalidad, antes a cargo de doña Paola Hoyos, que salió renunciando porque

0: iba a ser candidata a la alcaldía y al final no pudo ser candidata. Esta oficina estaba a cargo de esta persona. Entonces, regreso a la carta 173 del actual encargado de la sugerencia de habilitaciones urbanas y edificaciones de la Municipalidad Provincial de Jaén. Carta que lo dirige a la Oficina de Gestión de Recursos Humanos y la Gerencia Municipal de la Municipalidad Provincial de Jaén. Asunto diagnóstico situacional de esta sugerencia de habilitaciones urbanas y edificaciones. ¿Qué dice el diagnóstico? Que está en estado de coma. Esta sugerencia, o sea, en 3 años y medio aparentemente no han atado ni desatado. Entre otros hechos, precisa la carta, el documento. La ex responsable de esta sugerencia, Paola Hoyos, ex candidata a la alcaldía de Jaén, que no pudo serlo, se fue, dice, sin hacer entrega de cargo. Mire usted. Dice el documento. Señor, sigue el diagnóstico. Ausencia de entrega formal de cargo. Dice, al asumir funciones, no se efectuó entrega formal, dice el actual encargado de esta área, no se efectuó entrega formal de cargo, no se entregó formalmente el inventario documentado, relación de certificado de expedientes pendientes, reporte de plazos, estado de procedimientos administrativos, inventario de bienes asignados, relación de inspecciones programadas, matriz de habilitaciones informales, tampoco informe del riesgo del área. No se entregó nada. Dice el informe. La ausencia de cargo no permite, dice, atribuir automáticamente responsabilidades individuales ni afirmar la existencia absoluta de información institucional. Es decir, no tienen expedientes, no tienen documentos. ¿Y cómo va a continuar, señor, sus actividades, sus tareas, esta área, esta sugerencia de habilitaciones urbanas y edificaciones en la Municipalidad Provincial de Jaén, a cargo de doña Paola Hoyos, que ya renunció para ser candidata, que finalmente no pudo ser candidata a la alcaldía de Jaén? Dice el documento, absolutamente no tenemos información institucional. Constituye una limitación objetiva para asegurar la continuidad inmediata del servicio y obliga a efectuar una reconstrucción documentaria, estadística y operativa. Esto es un hecho delicadísimo, grave. O sea, tienen que armar un nuevo expediente para cada caso, porque no hubo entrega a cargo de nada. ¿O sobre qué ha estado trabajando, señora o señorita Paola Hoyos? Sería bueno que salga usted a explicar esto, explicar a esta carta. Sigue la carta. Se recomienda que la gerencia municipal disponga la regularización de entrega de cargo o, en su defecto, el levantamiento del acta de constatación e inventario situacional con participación de las áreas correspondientes. En más de 3 años y medio de esta gestión de Somos Perú del profesor Lizardo Tapia, aparentemente esta sugerencia estuvo haciendo nada. ¿Y sabe por qué? Porque esta carta en el diagnóstico dice 162 habilitaciones informales, 162 habilitaciones informales en Jaén identificadas preliminarmente, dice el documento. El plan de desarrollo urbano vencido. O sea, ¿qué hizo esta sugerencia en 3 años y medio? Camino a los 4, por concluir los 4. Plan de desarrollo urbano vencido, aunque dice en proceso de elaboración, aprobación. El plan de desarrollo urbano dice, no cuenta con movilidad para las inspecciones. Pero si tú vas a planilla, aparece, compadre, camionetas alquiladas para estos servicios. Dice, no cuenta con plan y programación de inspecciones técnicas. ¡Dios santo! O sea, ¿sobre qué han estado trabajando en esta sugerencia? No cuenta con plan y programación de inspecciones técnicas. Sigue, no cuenta con una base de datos que integre licencia, catastro y fiscalización. Sigue, no dispone de chalecos, credenciales y elementos de seguridad, etcétera, etcétera, etcétera. Sigue. Señor. Y todo esto es un riesgo institucional. ¿Sabe usted lo que significa esto? Ojo, el señor Lizardo Tapia, que lidera este gobierno de Somos Perú en la provincia de Jaén, cuando tomó el cargo, el poder allá por el año 2023, ¿no? Cuando tomó el cargo en la municipalidad, entre otras cosas, dijo, el problema de la municipalidad eran sus funcionarios, los que estaban ahí, pero que con sus funcionarios que él iba a poner, todo tendría que cambiar. Sin embargo, mire, aquí está el cambio. El cambio para atrás, como el cangrejo medio de costado, es no para atrás. ¿Te das cuenta? Lo mismo que en exgestiones, exfuncionarios, y tal vez, señor, peor en esta gestión de Somos Perú estaría, porque se nota que este gobierno no le ha interesado en absoluto el control urbano. No le ha interesado en absoluto el crecimiento, el orden de la ciudad, compadre. En resumidas cuentas, sus funcionarios de alto rendimiento que pasaron por esta sugerencia de licencia y edificaciones, habilitaciones urbanas de la Municipalidad Provincial de Jaén, no desquitaron ni el agua mineral que el pueblo les pagó. Señor, dice la carta del nuevo responsable de esta sugerencia. No es invento mío. Estoy hablando de un documento. Señor, 1:47 p.m. Melania Chujay es la propietaria del local Hidra. ¿Sí? Es la propietaria. Los funcionarios de la Municipalidad de Jaén. ¡Vamos con la noticia, maestro! Las autoridades que intervinieron en el operativo fin de semana. Y también nosotros como medio de comunicación, y me incluyo. Hemos dicho que se trata de una discoteca. Porque así lo están presentando los funcionarios del operativo. Se comunica la propietaria con este departamento de prensa. Señor, venga usted a ver mi discoteca. Con mucho gusto. Yo entendía que era una discoteca. Es un pequeño local que es una marisquería. ¿Y qué ocurrió ese día de la intervención? Lo habían alquilado para la celebración de un cumpleaños, ¿no? De jóvenes, pues, de adolescentes. Y la cumpleañera o cumpleañero había invitado a sus compañeros de su edad, pues. Y era lógico que tenía que asistir jóvenes, que al ver la presencia de sereno policías huyeron. Claro, seguramente hay algunos que han engañado a sus padres, ¿no? Que no les han dicho la verdad dónde van a estar. Pero el local no es discoteca. Y lo han presentado como discoteca. Señor, ese día de la presencia de jóvenes, lo han alquilado para un cumpleaños de un adolescente o joven o señorita. Ahí lo van a escuchar ustedes. Y me he ido a constatar y me doy cuenta que no es discoteca. Yo entendía que era discoteca. En todo caso, emplazamos a los funcionarios, al de seguridad ciudadana, al de fiscalización, al nuevo que ha entrado, al ingeniero este. Eso no es discoteca. Es una marisquería. Y muchos los que hemos pasado por ahí sabemos, porque toda su publicidad, sus pancartas que está adentro, son platos del mar. Marisquería. Un pequeño local. La señora recién está emprendiendo, no sé qué tiempo está. Y esa intervención solo lo hicieron a este local. O sea, semejante gasto para el pueblo, para la municipalidad, para intervenir un solo local. No se fueron a Estación, que está al costado, ¿cómo se llama? No se fueron a este local que está por arriba, por el Megaplaza. Ultra, la gente que está pidiendo desde años la intervención. Solo este localcito, pequeñito, es una marisquería, no es discoteca. Y muchos medios de comunicación también lo están sacando de esta manera. ¿Por qué le quieren hacer daño a la señora? ¿Quién está detrás de eso? ¿Está la competencia? ¿O simplemente quieren recibir aplauso para decir, oh, estamos frente a un nuevo funcionario lindísimo y aplauso? ¿Por eso lo hacen? O sea, ¿no les interesa hacer daño, señor? Tema de licencia está en proceso porque ella lo ha solicitado. Pero es una marisquería, no es una discoteca, es un pequeño local donde funciona una marisquería. ¿Cómo pueden hacer semejante satanización? Y hay medios de comunicación que trabajan de la mano con los corruptos de la municipalidad que cobran su factura mensual. Y seguro ellos por justificar, ¿no?, el cobro de su facturita, este fin de mes, fiesta patria, caramba también, ¿no?, semejante satanización. Vamos a escucharlo a la propietaria, maestrito, por favor.
1: Lo que está ocurriendo en las redes sociales. Quiero dar a conocer que este lugar no es una discoteca primero. El día sábado se tuvo un evento, lo alquilé a un tercero que iba a celebrar el cumpleaños de su hija de 17 años. Bueno, la señora Esbilda, quien me refirió que era un cumpleaños, como le indico, ese día ha llegado el personal de fiscalización, ha llegado serenazgos, policías, ¿no?, quienes intervinieron en el local. Los jóvenes que han estado participando, porque se entiende que era un cumpleaños de una persona joven. Y al ver a la policía, los jóvenes han salido corriendo, como se aprecia y se puede malinterpretar que la policía o el serenazgo hace ver de que han salido despavoridos. Lógicamente, si son jóvenes que están participando en un cumpleaños de una joven, no se han visto de repente asustados y han salido corriendo. Yo al personarme ya en mi local, únicamente se me ha levantado un acta de constatación y acta de imputación de cargos. En ninguno de los actos se aprecia que se ha constatado la infracción por permitir el ingreso de menores. Y la otra es por la licencia.
2: La licencia. Está en trámite.
1: Correcto, está en trámite. No, ya nos hemos puesto a derecho para que nuestra licencia funcione. Porque también quiero aclarar que no, esto, como le indico, es una marisquería. Es un ambiente familiar donde todo ya nuestro público ya nos conoce. Entonces no quiero que se llegue a malinterpretar de que esta es una discoteca de mal vivir, ¿no? Ahora, la situación está que los funcionarios han dado una declaración adelantada, ¿no?, criterios sobre los hechos, y de alguna u otra manera me está afectando, perjudicando, ya que mi establecimiento es una empresa que donde trabajamos personas responsables, ¿no?, donde nos ganamos la vida honestamente. También quiero que quede claro que nosotros somos muy respetuosos con los vecinos. Normalmente en mi local atendemos desde las 10 de la mañana hasta las 5 o 6 de la tarde. Ahora, si tenemos público, yo creo que también tengo todo el derecho de trabajar, porque eso, realmente todos amanecemos con un sueño, ¿no?, de lograr, y tenemos familias que también mantenemos en ese local, ¿no? Yo pido de favor que el público tampoco no se deje llevar, no se deje mentir. Ya estamos atendiendo en nuestra marisquería porque nos hemos puesto a derecho. De que tenga algún evento, un cumpleaños de algún adulto, tampoco es que me van a juzgar, porque mañana de repente encuentran celebrando un cumpleaños y ya van a entrar y prácticamente van a hacer un abuso de que por todas las actividades que yo tenga aquí tengan que estar presente también el serenazgo, la policía y todo eso, como si fuera un local de mala vida. Sí.
2: ¿Esto no es de todos los fines de semana?
1: No es de todos los fines de semana. Inclusive acá hemos alquilado, sí, cumpleaños, hemos celebrado el Día del Maestro, hemos celebrado para las Navidad o para las promociones, si alquilamos el local, ¿no? También quiero que tengan conocimiento que sí alquilamos el local. Pues, este no es una discoteca, como aclaro nuevamente, no es una discoteca. Quiero que quede claro la población que todo lo que están difundiendo, los videos que están, la señorita está en el hospital, todo eso es una mentira. Lo están editando,
2: no
1: de otros.
2: A su local.
1: No pertenece. Yo quiero que revisen todo lo, el público, que revisen las instalaciones de afuera y revisen que ese video no pertenece acá.
0: Con toda razón. Indignada la propietaria de esta marisquería pequeñísima, no es un semejante inmenso local, no. Pequeña marisquería, ubicada en la avenida B. Su horario de atención es de 8 a 5 de la tarde, ¿por qué marisquería? ¿No? Indignada porque algunos medios de comunicación, al video de la intervención que han hecho a su marisquería pequeña, le han adjuntado videos de otras intervenciones de otros locales donde hay una señorita mareada durmiendo en el piso que no pertenece a ese día en ese local, en esa intervención. Pero tanto es la maldad, por eso digo, no sé qué hay, cuál es el trasfondo. Lo han pegado a una chica que está mareada durmiendo en el piso cuando esa intervención creo que es en otro local. Es impresionante. Eso es los medios de comunicación. Pero lo que es más indignante, ella estuvo en su casa cuando le llamaron que está siendo intervenida a su local, vuela, marcado su pequeño hijo, ¿no? Y hay medios de comunicación que lo han sacado a la criatura cuando está al lado de la madre, como intentando decir que también niños estaban en el evento. Era su hijo porque tuvo que correr marcado con su hijo a ver qué estaba pasando en su local. Y esto se ha publicado. Señor, ¿cómo puede ser posible? Solo para justificar la factura que les paga el municipio. Eso entiendo. Eso entiendo. Y la señora de esto está indignada. Y con toda razón va a hacer prevalecer su derecho. Vamos a escucharlo, maestro, por favor.
1: Ahora, también quiero entrar en este tema que se han editado videos, ¿no? Lamentablemente videos donde no corresponden a nuestro local. Y eso sí, de verdad les pido a todas las autoridades que a los medios de comunicación que no difundan ya tantas mentiras, porque hay videos donde se ve una señorita que está tirada en el piso, que está hospitalizada, lo cual eso no pertenece a mi local. Y eso sí, señores, les pido de favor que no hagan ese tipo de comentarios, porque prácticamente lo están satanizando al local como si realmente hubiera pasado esos hechos en ese establecimiento. Yo no soy responsable del local, más no de los terceros que aquí lo... No es una discoteca. Quiero que quede claro la población que todo lo que están difundiendo, los videos que están, la señorita está en el hospital, todo eso es una mentira. Lo están editando
2: no
1: de otros.
2: A su local.
1: No pertenece. Yo quiero que revisen todo lo, el público, que revisen las instalaciones de afuera y revisen que ese video no pertenece acá. Estoy profundamente indignada. ¿Cómo es que mi hijo aparece en los videos? Señor periodista, yo creo que ningún delincuente ni a ninguna persona de menor edad es captada limpia la cara. Entonces yo quiero, por favor, pedirles a las autoridades que sean más responsables con el trabajo que tengan que hacer. Mi hijo, es mi hijo, señor. Cuando me han llamado que la policía ha intervenido en el local, yo de inmediato me he apersonado, he venido de manera urgente cargándolo a mi niño, porque se ve que está en pijama mi niño, porque no tengo con quién dejarlo. Entonces yo también me siento indignada, así como están difundiendo tantas mentiras, me siento muy, muy profundamente molesta, porque yo creo que las autoridades también deberían de tener muchísimo cuidado con difundir los videos de los niños. No tiene ningún derecho de publicarlo el rostro de mi niño, que está ahí cuando yo estoy siendo responsable firmando la intervención que ha hecho aquí las autoridades. Por favor, pedirle a las autoridades que tengan muchísimo cuidado y que me dejen trabajar. Yo no soy ninguna persona de mal vivir, soy una persona honesta que trabajamos todos los días para mantener también nuestras familias, nuestros trabajadores, nuestros colaboradores. Yo también me voy a hacer prevalecer mis derechos. ¿Por qué? Porque no tienen ningún derecho de sacarlo a mi hijo en la fotografía. Yo inclusive les pedí a ellos que no estén tomando las fotos a mi hijo. Sin embargo, veo que no les importa en lo absoluto lo que pueda ocurrir y lo han sacado en los videos a mi niño. No, entonces eso también yo también voy a tomar cartas en el asunto.
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0: Discoteca, hermano. Ella tiene derecho a alquilar para algún evento social, bailable, porque es su trabajo. Como si alguien se fuera a oponerse al trabajo del jefe de seguridad ciudadana. Nadie puede impedir, es tu trabajo, tú cobras por eso. Una mensualidad, la diferencia es que la gente tiene que sacarse el alma para sacar algo en su trabajo. Que no tenga licencia la municipalidad de responder por qué no le excede la licencia. No es discoteca, viejo. No es discoteca, hermano. Diferencia, yo no soy tan discotequero, pero diferencia. Una cosa es karaoke, otra cosa es discoteca, otra cosa es pub, otra cosa es bar, otra cosa es cantina, otra cosa es marisquería, etcétera, etcétera. No es discoteca, viejo. Y la ciudadanía que no me cree puede ir a visitar como degustar un cevichito por ahí, a la publicidad gratis. No es discoteca, viejo. Hidra es el nombre. Señor, abusivo el gobierno, aunque con los bolsillos llenos, pero gracias a Dios ya se va. Claro, hemos estado frente a un gobierno abusivo. ¿Qué cosa hicieron con Texur? Acosándola. Poco faltaba que se vayan con pistolas y los cuadren allá a Texur, a los dueños de Texur, con el fin de que lo hagan cerrar para que las empresas de transporte se vayan al terminal donde con quien ellos tenían negocios o tienen negocios. Eso es abuso. Eso no es obrar en base a las normas, al reglamento. Señor. Bueno. ¿Y sabe qué, señor? ¿Quieren seguir 5 años más? Con su primer regidor siendo candidato por Somos Perú, dice. No, la gente tiene que estar mal para que marque por Somos Perú un partido que ya desapareció del mapa. No pasó la valla, no les quitó ni el té, porque la gente está indignada con estos gobiernos de Somos Perú. Señor. Y más preocupado, ¿por qué? Porque no tienes órgano de control institucional. No hay vendidos, arrastrados. No hay procuradores, vendidos, arrastrados. No hay regidores, vendidos, vendidas, arrastradas, arrastrados. Brindando ahí, felices las regidoras de oposición. Mientras el pueblo asaltado, robado, traicionado. Sí. Tengo más casos ya para mañana, discúlpeme, estoy sobre la hora. Vamos a escuchar una partecita del gran y semejante mensaje del presidente del Jurado Nacional de Elecciones esta mañana durante la ceremonia de entrega de credenciales de los electos gobernantes. Roberto Burneo Bermejo, el presidente del Jurado Nacional de Elecciones, habla de democracia, de transparencia, independencia, objetividad, imparcialidad, como lo dijo Homero, impecable para él.
4: Porque el Jurado Nacional de Elecciones no entrega hoy el poder ya fue conferido por el pueblo en las urnas. Lo que hoy hacemos es reconocer jurídicamente, proteger su legitimidad y garantizar que esa voluntad soberana se traduzca en una transición democrática, pacífica y plenamente conforme al Estado de Derecho. Por ello, nuestra responsabilidad constitucional no consiste en decidir quién gobierna el Perú. Esta decisión corresponde únicamente a la ciudadanía. Nuestra responsabilidad consiste en garantizar que esa decisión sea respetada, proteger el voto de cada peruano, resolver las controversias conforme al ordenamiento jurídico, sin dejar de lado salvaguardar los derechos fundamentales vinculados a la participación política, tanto en su dimensión activa como pasiva, y asegurar que el resultado proclamado refleje con absoluta fidelidad la voluntad expresada en las urnas. Gobernar supone hacerlo para todos los peruanos, escuchar incluso a quienes piensan distinto, fortalecer nuestras instituciones, respetar el Estado de Derecho y mantener siempre presente que la legitimidad democrática no es un punto de llegada, sino una responsabilidad que debe renovarse cada día mediante el servicio al país. Hoy no culmina únicamente el proceso electoral. La República demuestra una vez más que la renovación del poder se produce conforme a la Constitución, mediante el voto libre de los ciudadanos dentro y fuera del país y dentro del Estado de Derecho. Las credenciales que hoy entregamos acreditan el mandato que el pueblo peruano ha conferido a sus autoridades democráticamente elegidas, quienes asumirán plenamente sus funciones al prestar el juramento previsto en la Constitución. Que la confianza de millones de peruanos y peruanas depositaron en las urnas sea honrada con integridad, responsabilidad y una auténtica vocación de servicio. Porque honrar la voluntad soberana del pueblo constituye el primero y el más grande de los deberes de toda autoridad democrática.
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0: No, viejo, yo no sé qué dirá el Perú, los electores, pero yo como ciudadano peruano yo no creo en tu proceso de elecciones. No creo en ti como presidente. No creo en el jefe o en los máximos funcionarios altos de la OMP. No, viejo. El proceso para mí tiene dudas. Sí, mi duda, señor, es que estamos frente a un proceso no limpio. Aparentemente han robado la elección al pueblo peruano, viejo. La reunión en Panamá, viejo, antes de las elecciones con gente de este partido que ya ganó. Leyes que se han aprobado con miras al futuro. Por ejemplo, el no vacar al presidente ya. Antes de las elecciones esta ley se aprobaba porque ya sabían quién tenía que ganar o quién debía ganar. ¡Viejo! ¡No creo en ti, viejo! ¿No? Y hay unos que creen en Keiko Fujimori. Yo no creo en ella, ni creeré. ¿Qué dijo allá en el 2011, 12, 13? ¿Qué año fue? No habrá más candidato el 2026 que apellide Fujimori. Ni un Fujimori. Mira, viejo. O sea, aquel que no respeta, no se vale por su palabra, no vale para nada, viejo. Así es simple. ¿Te das cuenta? Aquel que no es de palabra, no sirve para nada, y más aún si es autoridad o político. Se acabó. Allá tú que creas, ese es tu problema ya, y yo respetaré por supuesto su decisión, pero yo no creo. Ahora sí me voy, hermano, hasta mañana 1:00 p.m. nos hemos pasado la hora, estamos recargados de información. Ayer no fue posible por este tema de la falla del equipo, pero iremos despachando de a pocos. Oye, en Montegrande, en la obra que ejecuta este gobierno corrupto municipal de Somos Perú, ocurre algo increíble, hermano, increíble. Ahí solo falta que el alcalde se convierta en el gerente del consorcio ejecutor. Nada más. Es impresionante, viejo. Bueno, vamos a despedirnos hasta mañana, 1:00 p.m, si Dios así lo permite, con otra edición. ¿Nos vamos? Muchas gracias. Se queda con Wilson Valladolid.
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0: Andrés. ¡Hola, hola, hola, hola, hola, hola! Gracias, Walter Altamirano. Todo su equipo de prensa.
1: Para ti.
0: Su amigo de siempre y para siempre, Wilson Valladolid, te saluda. 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

0: 23 y 29. 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

Gordon. Me cae gordo. Son las 3:42. Uy, con este calor. A las 3:43. Y qué telita de Jaén.

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y 29. 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

0: 25 y 32.
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